noche del 20 de noviembre de la Chicken Ranch, que anda con pura veneno, el viejote anda con puro veneno. Por acá dice el Catrín Méndez, dice: hola viejón, aquí seguimos, andamos, estamos bien pegados como abejas al panal de Bandolero Radio. Saludos para usted y las bellas, guapas patrocinadoras, chulada de muñecas. Por favor, mi bandolero, la suspiros con Corona del Rey. Gracias, ánimo, ánimo, que ya es, ya casi es, ¿cómo dice? Hoy que vuelve a ganar México. Vuelve a ganar México, dice el viejote. Por acá también, saludos a Lucio Méndez, por allá, del Valle de San Juan. Saluditos, viejote. Vamos a aventar el temita que está por acá. Me lo pidió por acá, me lo pidió, claro que sí. José Luis Amarripa, se llama La Carroza Negra. Y vámonos, porque tengo temitas por acá, mi raza. Y esto dice, esto se llama Puerta, señores.

nacido por allí, ese viejote por allá de la sequedad. Claro que sí, mi raza. Vamos a seguir el ambiente musical por acá, como dice mi amigo el Cherife. Dice el viejote, saludos, mi bandolero. Seguimos en el ambiente musical. Claro que sí, viejote. Vamos a darle con temitas. Por acá tenemos un temita para Horacio Alvarado, la raza por allá del 20 de noviembre, que radica por allá en la Unión Americana. Y vámonos, se llama, dice, puerta, señores.

0: Complacido Horacio Alvarado, claro que sí, con ese temita aquí en el patrocinio de Catalina la Zacatecana, claro que sí, mi raza, vamos a darle con todo por aquí en este patrocinio. Tenemos muchos temitas, mi raza, por acá, dice la caballeranga, dice Bandolero, muy buenas tardes, aquí andamos, saludos para la Zacatecana, dice por acá, también la cuata del 20 de noviembre, dice, ahí ponte la chuparrosa para el rey del poste, Rosalío Reyes, Ney, el Cherife, el Primo Martín, y para el rayo, que sigan destapando piquitos de oro. Claro que sí, viejote, vamos a aventar este temita que está en el cajón que me estaba pidiendo por acá mi amigo el Catrín, porque ese viejote siempre que me pide temita no se los aviento al viejote, porque manda muchos, donde anda bailando el viejote y los temitas se quedan arriba, ya no se los echamos al viejote. Vamos a aventarlo de una vez. Esto dice, se lo dedica por ahí a las patrocinadoras, claro que sí, vámonos, puerta, señores.
1: Y ahí le va, señor.
0: Suena más, échale,
1: échale,
0: destápeles. Destápeles, que ya casi el viernes otra

0: viejote, el Catrino, ahora sí le aventamos su temita, porque ese viejote muchos días nos ha pedido temitas y hasta que el bandolero se está acordando. Ah, el Catrino me pidió un temita, por acá andaba el viejote con todo, dice ahí. Ay, ay, ay, chiquita, mi amor, como dice el Ganchas, ¿verdad, viejote? Pero, ¿cómo dice Arturo Quintero? A ver, vamos a ver qué. ¿Cómo dice por acá Jorge Méndez? ¿Cómo dice el viejote? ¿Cómo dice Arturo Quintero de la Trogues?
1: Fíjate.
0: Hoy nomás, ¿cómo dice ese viejote? Claro que sí, por ahí así dice Arturo Quintero, por allí. Así dice el viejote.
1: Fíjate. Arturo, ¿dónde andas, Arturo?
0: No, hombre, ese viejote, ese Jorge Méndez, sale a la chuleta, es un viejote que anda con todo también. Saluditos a ese viejote. Vamos a aventar el temita que me está pidiendo por acá. Por acá, Jerife, claro que ya está en el cajón, viejote. También por acá, tenemos un temita para Castro Méndez. También por acá, dice este viejote, le vamos a poner el temita de la chuparrosa, claro que sí. Vámonos, se llama y dice, dice, puerta, señores, vámonos.

0: amigo El Cherife, puros temitas de los caros que escogen esos viejotes. Por acá le vamos a decir a mi amigo El Catín, claro que sí, viejote, claro que le vamos a decir al viejote, porque ese viejote anda con todo.
1: Fíjate.
0: Ahí quedó, viejote, saluditos de ese viejote. Claro que sí, por acá me está diciendo Primo Reyes, ese mi primo cordiales a la cuata, al rey del poste, Rosalío Reyes, que aquí estamos en la destapadera de modelitos. Claro que vamos a vender este mita que me está pidiendo por acá la patrocinadora, se llama. Ahí dices tú con... Dice... Tus mentiras con Moy Botilla. Claro que vamos a vender este mita, se llama, y dice... Tus mentiras... ¡Vámonos! ¡Puerta, señores!

claro que sí, mira, claro que sí, quedó complacida por ahí la patrocinadora. A ver, por, con cuál temita me dice que cierremos este patrocinio, porque estamos libres de patrocinio por acá, dice Fabián González. Buenas tardes, DJ, por acá. Buenas tardes, viejote. Por acá la cuata dice, ay, con permiso de la patrocinadora, ponte Prieta Orgullosa para la buena amiga, la caballeranga, y que destape coronitas, ¿verdad que sí, viejote? Vamos a aventar este temita que está en el cajón. Ahorita vamos a aventárselo por acá a este viejote, que también nos está pidiendo un temita por allá de la raza de aquí de Rancho Nuevo. Dice, primo, con estas. Dice, arriba mi primo Alex, Dios te bendiga, que sigas adelante, muy pronto voy para mi rancho, te encargo unos nopales con frijoles del jarro, piensa morena con Pepe Tobar, y gracias primo. Claro que sí, un saludo por allí para el troquero potosino, también saluditos para esos viejotes que andan allá, bien reciente por allá, la raza por allá de Piedras Negras, Coahuila, esa raza de Mezquitalillo, también saluditos. Vamos a ver con cuál temita me dice por acá la patrocinadora que vamos a cerrar y vamos a aventar este que temita que está en el cajón. Se llama Piensa Morena para el troquero potosino. ¡Vámonos! ¡Puertas, señores!

0: temita, claro que sí, mi raza. Claro que sí, vamos a darle por acá, mi raza, con esta, con este cerramos este patrocinio. Pero vean acá, bien dice la vieja, el viejote por acá, la cuata. Tienes, si no tienes para la siguiente, me apunto para la siguiente. Claro que dice por acá, la siguiente hora es patrocinada por este viejote, la cuata del 20 de noviembre. Vamos a cerrar por acá con el temita de este que se llama, que dice: cierras con quién, por quién me dejas, con Corona del Rey y Arriba México, que ahora juega. Claro que sí, vámonos, cerramos. Muchas gracias por allí a la Zacatecana por esta, por esta, por esto ahorita patrocinada. También gracias a toda la racita que nos está siguiendo, que nos está sintonizando por aquí en Manoleo Radio. Toda esa racita bella, vámonos con este mito y dice: ¡Pierda, señores, vámonos!
1: Aquí ando con la Corona, mamacita, para que te acuerdes, chico.

0: muchas gracias por allí a la patrocinadora por esta horita de patrocinio. Claro que vamos a entrar a la otra hora de patrocinio por acá con mi amigo La Cuata. La Cuata del 20 de noviembre, mi racita, vamos a entrar en esta hora de patrocinio por aquí para darle con todo. Pero mientras vamos a decirle por ahí a mi amigo el Catrín, ahorita le vamos a decir lo que dice Jorge Méndez.
1: Fíjate.
0: Hoy nomás lo que dice el viejote por ahí, Jorge Méndez. Ay, para que se fije mi amigo el Catrín. Vamos a empezar esta hora de patrocinio con este viejote. Tenemos unos audios por acá. Vamos a ver qué nos dice este viejote. Hilario Torres Herrera. A ver qué nos dice.
2: Buenas tardes, señor locutor de allí de Radio Bandolero. Quiero que me haga favor de complacerme con la canción... con la canción de los Tigres del Norte, La Puerta Negra, para Efraín Torres, para Olegario Torres, para todos los amigos del Mezquitalillo, y para mi compadre Justo Castillo y Pablo Rodríguez, que escuchan en la Cardona Armadillos Infantes, y nosotros escuchamos aquí en el Mezquitalillo Armadillos Infantes, de parte de Hilario Torres, y hay con permiso del patrocinador.
0: Claro, muchas que gracias. Sí, claro que sí, viejotes. Ahorita va su temita. Sauditos a esos viejotes por allá en el Mezquitalillo. Esa raza que anda con todo. Hilario Torres Herrera. Esa raza por allá. Sauditos. Vamos a empezar esta hora de patrocinio, mi raza. Por acá con La Cuata del 20 de noviembre. Y vamos a empezar con este temita que se llama A ver si le gusta al viejote. Vámonos. Puerta, señores.
3: ¿Qué primo anda pisteando, primo? ¿Salud? ¿Cómo andas? ¿Salud? ¿Y cuánto nos toca, primo? ¿Mujeres?
4: ¿Mujeres, primo, cuánto nos toca?
3: Siete, primo. Nos tocan siete mujeres.
4: ¿Y usted cuánto le falta, primo?
5: Nomás siete, primo.
3: Pues ahí le va esta rola, primo.

0: temita que le aventamos por acá al viejote, el patrocinador, y vamos a aventarle otro temita que está en el cajón para el viejote. ¡Vámonos! ¡Puertas, señores!
1: Y ahí va para toda la...

0: no se rajen, claro, mi compa, pura Corona del Rey.
1: Vamos a aventarle este temita por allá, Hilario, Hilario Torres, la raza de por allá de Mezquita, de Mezquitalillo. Claro que sí, vámonos, viejotes, porque nos están sintonizando por allá. Ahí ve el saludo hasta la sierra, viejotes. Vámonos, puerta, señores.

0: que ahí quedaron complacidos sus viejotes por allá de Mezquitalillo, la raza que nos sintoniza por allá hasta La Cardona, municipio de Armadillo de los Infantes. Mi racita por acá, dice la tía Chiripa, dice por acá, dice, eso es todo, claro que ahí le echamos el temita, me gusta tener día dos por acá. También dice, dice este viejote por acá, el primo Reyes, dice, primo, encajónese, ayer la vi por la calle con refuerzo norteño aquí, a, que aquí por aquí, que porque ya se picó el maíz con la cuata del Chicken Ranch. Un saludo para la cuata de la Chicken Ranch. También por acá dice Neri Palomo, la raza por allá de la de Venadito, dice, ponme la rolita de Dolor de Amor con Legítimo. Claro que sí, viejote. Por acá también dice el patrocinador, dice, ahorita a las 7 me faltan, ahorita de las 7 me faltan solo 2. Y debo apurarle, si no luego voy a estar como el gato viejo que nomás se les sube y para que las nomás para que la, no las pisen. Eso es todo, viejote, le faltan 2 al viejote. Ahí las consigue, viejote. Por acá nos dice ese viejote Hilario Torres, la raza por allá de Mezquitalillo. A ver qué nos dice el viejote.
1: Buenas tardes, señor locutor de Radio Bandolero. Quiero que me haga el favor de complacerme con la canción, a ver si la tiene ahí, por favor, con la canción de Copa Llena, de del, ¿cómo se llama? De qué grupo es, de los, de ¿cómo se llama? De ¿cómo se llama el grupo San Miguel? No sé. Uno que tocaba antes. Ah, del Rumbo Norte. Ay, si me haces favor con esa canción, la Copa Llena del Rumbo Norte. Ay, para Efraín Torres y para Olegario Torres, para mi compadre Justo Castillo y para Pablo Rodríguez y para todos los amigos de La Cardona de parte de Hilario Torres. Y ahí con permiso del patrocinador. Y muchas gracias.
0: Claro,
1: señor locutor de Radio Bandolero.
0: Claro que sí, ahí quedó ese audio de ese viejote, claro que sí, vamos por acá, dice Ibrahim Torres de Mezquitalillo. ¿Qué dice el viejote? ¿Qué dice por acá el
2: viejote? Mi correo de Pepe Tobar y los Chacales. Pepe Tobar y los Chacales, la música de Pepe Tobar.
0: Claro que sí, ahorita le vamos a poner un corrido de Pepe Tobar y los Chacales. Vámonos con el temita que nos está pidiendo por acá este viejote, el rey de el primo Reyes, por allá la raza de por allá de la Rinconada Villidalgo. Vámonos, se llama y dice, ayer la vi por la calle con refuerzo norteño. Vámonos, puerta, señores.
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por allá, el primo Reyes de la Rinconada. Saluditos a todos esos viejotes que están bien pegadillos por ahí. Por acá dice este Neddy Palomo, también me también pega la rolita 35 Sur con los Ávila para Diego Palomo. Claro que sí, la raza por allá de Venadito, saluditos. También por acá dice, está reportando Juan Gámez, dice, viejón, hoy iba a tomar, pero échese una esa de el mero día de San Juan Antonio Aguilar por ser 24 de junio. Claro que sí, viejote. Vamos a aventar el temita que me está pidiendo por acá este viejote Nelly Palomo, la raza de por allá de Venaditos. Se llama y dice, de Grupo Legítimo, y esto dice, fuerte, señores, vámonos.

decían, quedó complacido la raza por allá de Venaditos, Neri Palomo. Ahorita va su temita, viejo, ahorita va su temita por acá. Dice el patrocinador, ahí ponte la rubia y la morena para todos los que están en sintonía de Bandolero Radio. Aquí aquí no hay tristeza, puro ambiente. Claro que sí, viejote, por acá dice la Catalina la Zacatecana, Conjunto Río Grande, quién sabe tú, con el permiso del patrocinador. Claro que sí. Ahí vienen los temitas por ahí que nos está pidiendo la racita por allá. También viene una de Pepe Tobar que nos está pidiendo por acá. Ese viejote, Efraín Torres de Mezquitalillo. También viene el temita de Hilario Torres, la raza por allá de Mezquitalillo. Claro que sí, mi raza. Vamos a aventar el temita que está por acá en el cajón. Se llama La Rubia y la Morena. ¡Vámonos!

Rebote, el patrocinador, la cuata del 20 de noviembre. Claro que sí, por acá tenemos mensajitos. Por acá dice Juan Garner, dice, si tienes chance, la tía Marta pide la Kenel Villanueva con Beto Quintanilla. Claro que sí, fíjate, claro que aquí hay chance, aquí hay para pedirte, poner los temitas. También tenemos temitas pendientes por acá, estos viejotes de allá de la sierra. Vamos a aventar este temita que me está pidiendo por acá, que se llama con Conjunto Río Grande. Vámonos, dice, pierda, señores.

la Zacatecana, por ahí Catalina la Zacatecana, claro que sí, vamos a aventarle el temita por acá a ese viejote, por allá la raza de Mezquitalillo, ahí con permiso del patrocinador por acá, al viejote que se llama por acá, Ibrahim Torres, Hilario Torres, Herrera del Mezquitalillo, vámonos, no la encontré con esos viejones, pero está con esos otros viejotes, por acá también dice, por ahí un saludo a Rubén Torres, por ahí ahorita le regreso, por ahí la llamada al viejote, dice, por acá la cuata del 20 de noviembre, dice, ponte Jacinto Treviño para el buen amigo el Cherife, y el rey del poste, que, y Ney Martín y el Rayo, que sigan destapando piquitos de oro, claro que sí, vamos a aventar esos viejotes por allá a la raza de Mezquitalillo, se llama y dice, puerta señores.

0: tarde.
1: De Mezquitalillo, claro que sí, mi raza. Vamos a aventar temitas. Vamos a aventar temita que está pidiendo por acá el patrocinador para el Cherife. Échele, bigote. Vámonos, puertas, señores.

0: que sí, por ahí el patrocinador, ese viejote que le gusta tener día 2 y día 7, ese viejote anda con todo, viejote, échale ganas, viejote. Por acá también tenemos otro audio de este viejote, Hilario Torres Herrera, la raza por allá de Mezquitalillo. A ver qué nos dice.
1: Buenas tardes, señor locutor. Quiero que me haga favor de complacerme con la canción de Ernesto Torres y su Cascabel de la Sierra, recorriendo los freeways. Para Efraín Torres y para Olegario Torres y para todos los amigos Elena del Mezquitalillo y para Elena Rivera y para mi compadre Justo, mi compadre Justo Castillo y para Pablo Rodríguez y para todos los amigos de la Cardona y para Omar que se encuentra en Alvarado, Texas y ahí de parte de Hilario Torres. Y que por aquí escuchamos en el Mezquitalillo. Y ahí con permiso del patrocinador. Y muchas gracias, señor locutor de radio.

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1: Claro que sí, viejote, claro que sí. Ahí está el saludito de esa raza por allá que nos sintonizan por allá también. Pásenle la aplicación para allá, viejote, allá hasta Alvarado, Texas, para que nos sintonice también allá en la Unión Americana. Por acá dice Diego Reyes, la raza de por allá de Oklahoma, sí, por allá de la Concordia. Dice saludos, viejón, a la raza de la Peña de Salazar. Ponte la canción 35 Sur con los caciques de San Luis. Claro que sí, viejote. Por acá dice mi amigo el sheriff, dice eso, saludos a la cuata, mi compa Rosalío Reyes y el compa Cupi y el Catrín Castro Méndez y el Cúbule y a la Caballeranga y todos en sintonía. Ahorita están viendo, se me hace que el juego los viejotes. Por aquí vamos a meter el temita 35 Sur con los Ávila para Diego Palomo, la raza por allá de Venadito se llama y dice, fuerte señores, vámonos.

0: ¡Ay, qué loco me ha sido la raza por allá, bienvenidos! Neri Palomo, saludos por allí, para su abuelo Diego Palomo, también para su señor padre Diego Palomo, también para allí, para José Vázquez, que radica por allá en Venaditos del Viejote. Vamos a ver qué nos dice por acá la caballeranga, dice que le pase la aplicación hasta Alvarado, Texas, para que también patrocine el viejote, ¿verdad? Sí, Alvarado, Texas, ese viejote por allá de Mezquitarillo. Un saludo también para Castro Méndez, dice por acá, Cúbole, el Cupis y la Cuata y el Cherife. Dice por acá la caballeranga, saludos a las 7 mujeres y ahí póngale, por favor, al sobrino, claro que sí, ahí por favor, sobrino. Le vamos a poner por ahí las 7 mujeres al patrocinador, claro que sí, por acá, a ver qué nos dice este viejote de Mezquitarillo.
1: Póngame la de Pepe Tobar y Lucha Calis.
0: Ahorita va, viejote, ahorita va su temita. Ya está en el cajón, viejote. Ya está en el cajón por acá. Y sobrino, cuando te vayas, te voy a pedir una buena para mí. Que me queda a la medida. Eso es todo, tía Chiripa. Eso es todo, tía Chiripa. Vamos a aventar por acá este temita que está en el cajón. Me lo pidió por acá Juan Gámez. Y esto se llama y dice Puerta, señores. ¡Vámonos!

0: mames, vámonos, mira, sacó los mensajitos. Tenemos bastante raza. Por acá dice ese viejote, la cuata del patrocinador, dice: ponte morena de pelo largo para la buena amiga, la caballeranga y familia Alejo de la presita de Rancho Nuevo y Rinconada, que sigan destapando piquitos de oro, que ya estamos bien entrados viendo el partido. ¿Cuáles van ganando, viejotes? ¿Cuáles van ganando? El bandolero quiere saber, dice Lalo Mora, el rey de mil coronas, con permiso del patrocinador por acá, Catalina la Zacatecana. Por acá dice la caballeranga: saludos para mi amiga la Chiripa. Claro que sí, la tía Chiripa, por ahí está el saludo para mi amiga Chiripa, dice, para mi amiga Chiripa, claro que sí, ahí está el saludito para Chiripa, la tía Chiripa, saludito. Vámonos con este temita que me está pidiendo este viejote. Se llama y dice, para mi primo Reyes, puerta, señores, vámonos.
1: A ver, compadre, en esta noche también vamos a pistear.
0: Hola, más, ¿qué temitas?
2: Esto se llama Tomando.

0: gracias. Ya lo estabas diciendo,
1: vámonos, vámonos, mi raza, vámonos, porque se va a acabar la horita. Y vamos a aventar el temita por acá al viejote que me está pidiendo el limonero con Pepe Tobar.

0: ahí, claro que hay que dar complacencia a ese viejote por allá, la raza de Mezquitalillo, por allá, ese viejote que se llama el viejote, ¿cómo se llama ese viejote que me la pidió? Se llama Ibrahim Torres de Mezquitalillo. Vamos a ver qué nos dice por acá la prima Mari Vázquez, la rielera, claro que sí, la rielera Vázquez, a ver qué nos dice.
1: Hola, buenas tardes, bandolero. Muchos saludos al patrocinador La Cuata de Noviembre y ponle la polca Virginia para que se la baile, que saque los pasitos prohibidos.
0: Claro que sí, por acá el viejote me está dando de por acá. Claro que sí, viejote, me dice, vamos 0-0, 35 minutos, primer tiempo. Eso es todo, viejote, eso es todo. Le voy a México, viejote, le voy a México. ¿Quién no le va a México, verdad, mi raza? Vámonos, vámonos, se llama. Dice la tía Chiripa, saludos. Le mando un saludo también, yo creo, a la caballeranca por acá, la tía Chiripa. Vámonos, me pidió este temita, a las 7 mujeres con la invasión de Cerritos. Y es para el patrocinador, que ya casi vamos a darle cierre a esta horita de patrocinio. Ay, para que me vaya diciendo con cuál temita vamos a cerrar esta hora de patrocinio. Vámonos, se llama Puerta, señores.
2: ¿Qué te
0: manda pisteando,
2: señor? ¿Salud? ¿Cómo andas? ¿Salud? ¿Y cuánto nos toca, primo? ¿Mujeres? ¿Mujeres, primo? ¿Cuánto nos toca? ¿7, primo? Nos tocan 7 mujeres, primo. ¿Y a usted cuánto le falta, primo?
3: Nomás 7, primo.
2: Pues ahí le va esta rola, primo.

las siete mujeres, dice el bandolero, que es lo más con una, porque es como si tuvieran siete. No, hombre, es más brava como si fueran siete mujeres. Se lo traen rastra por la calle, viejote. Mejor nomás búsquese una, viejote. Por ahí la cuata, mi amigo. Le doy buen consejo, viejote. Pero búsquese la que no sea brava, porque si se busca siete, viejote, salen como mi señora de brava. No, hombre, viejote, lo van a traer como las hormigas, viejote. Por acá dice: hay con el tartanero para la caballeranga, mi familia, la raza de la presita Rancho Nuevo y Valle de San Juan, Concordia, todos los que están en sintonía de Bandolero Radio. Claro que vamos a cerrar con ese temita. Claro que sí, vamos a cerrar con ese temita, el tartanero. Porque si alguien quiere patrocinar otra hora, pues aquí estamos, miraza. El tartanero con los cadetes de Linares. Vamos a cerrar con ese temita, miraza. Vamos a cerrar esto, dice Virta, señores.

raza, con este temita cerramos esta hora de patrocinio por ahí, con la cuarta del 20 de noviembre de la Chicken Ranch. Viejote, muchas gracias por esta hora de patrocinio también por ahí a Catalina Zacatecana, por esa hora, la primera hora de patrocinio. Claro que sí, mi raza, muchas gracias y bendiciones para ustedes, que Diosito los siga bendiciendo por allá, donde andan allá con todo, que Diosito les dé muchas bendiciones a toda la racita y a los patrocinadores. Claro que sí, vamos a aventar los temitas que me quedaron por acá en cajón, encajonados por acá, me quedó un temita de mi amigo Diego, oiga, viejote, me sale con los Sábila ese temita. También me trae un temita, varios temitas que tenemos por acá. Vamos a aventarle la por acá este temita. Se llama Lalo Mora, para allá a Catalina la Zacatecana. Vámonos, puertas, señores.

por acá. Esta polquita a la cuata para que se la baile mirando el puto, el viejote por acá. Dice la cabelleranga, quiero expresar mis agradecimientos a la siete mujeres por su amables saludos, por el apoyo a constante a Bandoleo Radio. Gracias por todo. Claro que vamos a aventar la porca, se llama Virginia. Y bailesela, mi viejote, bailesela a la puerta, señores.

0: Dios me los bendiga.
1: Gracias.
2: Claro que sí, por ahí quedó esa porquita dedicada por ahí por la Rielera Vázquez. Claro que sí, para la cuata. Por acá dice la caballeranga, dice... Y pronto el muñecote tendrá su aplicación para patrocinar, dice por acá. Mi bandolero, puede ponerme 35 sur con los Ávila para la muñecote. Muñecote Amayo para su padrino, el bello Catrín. Claro que sí, dice. Y muy ya pronto el muñecote tendrá su aplicación para patrocinar Bandoleo Radio. Arriba Bandoleo Radio, número uno, dice por acá la caballeranga. Claro que sí, vamos a aventarle por acá un temita que me había quedado. Se lo quedé de ver este viejote por acá. A Diego Reyes de la Concordia. Lo vamos a aventar junto, viejote. Lo vamos a aventar junto con el que me está pidiendo la caballeranga. Pero mientras le vamos a aventar este temita a este viejote, Hilario. Hilario Torres por allá de Mezquitalillo, esos viejotes que andan bien pegados aquí en Manoleo Radio. Claro que sí, vamos. Hilario Torres de Herrera, la raza de por allá de La Cardona. Se llama Mi Recorrido con Ernesto Torres. Vámonos, puertas, señores.

0: vamos a rentar por acá el temita que pidió por acá la caballeranga. Claro que sí, vamos a rentar este temita, es para Diego. Diego, rey de la raza de por allá, de la Concordia, que radica por allá en Oklahoma City, también a la raza de la Peña, un saludito a esos viejotes, esos barbones, un saludo por ahí a la raza de la Parita, que también que radica por allá en Houston, Texas, la raza que radica en el Valle San Juan, toda esa raza que radica por allá en Dallas, Texas, en Fort Worth, en Arlington, en Grand Prairie, toda esa racita que radica por allá en Waco, por allá la raza que radica en Palestina, también por allá la racita de Austin, Texas, hasta la raza que radica por allá en San Antonio, Texas, y nos vamos hasta California, también la raza que radica por allá en Alabama, Estados Unidos, también en la Atlanta, Georgia, también la raza de Chicago, Illinois, la raza de por allá del estado de Tennessee, la raza de Wisconsin, también saluditos a la raza por allá de Minnesota, Estados Unidos, un saludo, toda esa racita que nos está siguiendo cada día más por acá en Bandoleo Radio, que va creciendo, también un troquero, un saludo para el troquero potosino de aquí de Rancho Nuevo La Cruz, que muy pronto andará por estas tierras. También por allá un saludo al troquero Chuy Galarza, por allá de Soledad de Graciano Sánchez, esa raza que nos está sintonizando día tras día. Claro que sí, vamos a ver qué nos dice por acá la prima, la rielera, a ver qué nos dice la rielera Vázquez por acá en unos audios.
1: Bandolero, un saludo para el Ganchas de la Paradita, toda la raza de la Paradita, y para mis amigos los Pacorros de Nogalitos, quien los miren, dígales que los mando a saludar.
0: Claro que sí, hay que dar el saludo de la Rielera Vázquez, un saludo para toda esa gente que nos sintoniza también por allá en la Unión Americana, aquí en las Rancheradas, también un saludo, mi racita. Claro que Bandolero Radio va para arriba, mi raza, va para arriba, va subiendo como la espuma, y vamos a ir subiendo, mi racita, por ahí con este trabajo de estos viejotes por acá, del R8, el Cachorro, la Vaquerita, que andamos con todo, que andamos con pura lumbre, mi raza, traemos pura lumbre, y saluditos también por ahí a toda esa racita, la Cuata, Rubén Torres, la Tía Chiripa, las Zacatecanas, que esas siguen aquí bien pegadas por allí. El Catrín ya se despegó, el viejote de estar viendo el fútbol, el güey, el viejote, pero bueno, se le pasa por hoy al viejote, vámonos, se llama 35 Sur, para el viejote por allá, ese viejote, Diego Reyes y la caballeranga, vámonos, puerta, señores.

raza, vamos a tener una hora de patrocinio, mi raza. Por acá, con la caballeranga, dice por acá, le patrocino una hora, que pida al muñeco Amaya y que pidan todos los que están en sintonía. Claro que sí, me va diciendo con cuál temita vamos a ir aventándole por ahí esta hora de patrocinio. Mientras vamos a aventar este temita por acá al viejote, al compa Cupi, que ya está en el cajón. También por acá dice Gandhi Carillo, la raza de la peña ya está presente, saluditos. También por acá la tía Chiripa dice, mira sobrino, es que esto quiero, pero está que ya casi que te vaya a cerrar las cazuelas, loca, pero por pendeja con Roberto Juárez, me gusta mucho, claro que sí. Ahorita la aventamos, tía Chiripa, dice por acá. Saludos a la puta del tren, la jefa de Bandolero Radio, dice por acá la rielera. Y le mando un saludo a la jefa de Bandolero Radio por acá, dice. Y un saludo, dice por acá la patrocinadora, dice, y un saludo para las personas de la sierra que mentó el señor de Alvarado, Texas, que pidan sus temitas. Yo invito, ni más pobre ni más rico, claro que sí, ni más pobre ni más rico. Vamos a empezar esta hora, ni más pobre ni más rico. Ni más pobre ni más rico con los Sabina, claro que nos vamos. Vamos a empezar esta hora, claro que sí, a las 8, vámonos. Se llama Ni más pobre ni más rico, vámonos. Puerta, señores.

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con el patrocinio por aquí de la Caballeranga. Claro que sí. Esta ahorita vamos ya empezando ahorita de patrocinio. Por acá también nos está pidiendo por acá. Por acá dice la Caballeranga, dice, por favor, dile al sheriff que soy un gran fanático de la música de la que pida. Claro que sí, viejote, por ahí le mandan un saludo por ahí, mi amigo el sheriff. También dice por acá Claudia Gamer Nieto, dice, buenas tardes, ¿me podrías complacer con la canción de las Águilas Andan Solas de Beto Quintanilla para mi hermano Juan Gámez y mi papá, el señor Juan Gámez Herrera? Claro que sí, viejote. Claro que sí, por aquí vamos a aventar ese temita. Por ahí un saludo al viejote, el sheriff, el compa Cupi. Vamos a aventar el temita por acá a la rielera de parte de su mamá, que se llama y dice... Claro que sí, vámonos, el corrido de Chihuahua, vámonos, puerta, señores.

que pidió por acá la caballeranga para la rielera. Claro que sí, me dijo. Por la, me dice por acá la caballeranga, que no falte, que no falte. El temita para la... Para, dice, la, le pone la canción a la jefa de Bandoleo Radio. Cuando que cierre, cierra con la doña. Claro que sí, por acá, dice. Dice por acá, laberinto, corrido, dice, grupo laberintos. Claro que sí, vamos a aventar este mita, dice, para el muñeco Amaya, dice por acá la rielera. Claro que sí, un saludo para el muñeco Amaya. También por acá se está reportando Ismael Alejo, la raza por allá de la presita de la cruz. El viejote dice, dice, un saludo para los Alejos de la presita de, que todavía sigue de fiesta. Este 11 de julio, gran baile de 15 años. Se presenta en la noche de aquí para el Real con todos sus éxitos. Qué bonitos conjuntos por allí. Van a estar por allí en la presita de la cruz este. Este 11 de julio, mi raza, por allá en la presita. Todavía sigue de fiesta. Claro que sí, por ahí van a estar esos, esa agrupación de aquí para el Real. Saluditos a toda la raza de la presita que nos sigue. A toda esa gente por allá de la Concordia. La raza por allá del Armadillo de los Infantes. Esa raza del Valle San Juan. La raza del 20 de noviembre. La raza de la Rinconada, la Redonda de Venaditos. Esa raza de Villidalgo. Toda esa raza que nos está siguiendo día tras día. Un saludo para ahí, para los Esqueda de la Corcovada. También esos viejotes que andan con todo. La raza de la Paradita. La raza del Rincón del Refugio. Raza del Temazcal. Toda esa raza de Cerro Grande. Saluditos a los Lara también, que están bien presentes por aquí en Bandoleo Radio. Esa raza por allá de Lagunilla, la raza de San Nicolás del Refugio, también saluditos viejotes, saludos a esos viejotes por allá de Sil.

Potosí, toda esa racita que día tras día nos va siguiendo, la raza por allá de Villa de Reyes, raza por allá de Verde también, que nos están siguiendo. Por acá dice la patrocinadora, dice, por acá dice la patrocinadora. Claro, quien dice la patrocinadora, un saludo para los Esqueda de Corcovada, esos jinetes. Claro que sí, este saludo para la raza de Corcovada. Vamos a aventar el temita que me pidió por acá, la mera punta del tren para la jefa de Bandoleo Radio. ¡Vámonos! ¡Puerta, señores!

temitas para la jefa de Bandoleo Radio. Claro que sí, mi raza. Tenemos temitas, tenemos bastantes temitas en esta hora de patrocinio. Por ahí Claudia Guillén nos pidió un temita por ahí que se llama Las Águilas Andan Solas. Claro que sí, ahorita vamos a encajonar ese temita. Por acá el Catril Méndez dice el viejote viejón. Saludos a la bella y guapa patrocinadora. Saludos también para el bello y guapo muñeco Amaya y la hermosa caballeranga y el precioso Potro Hernández y toda la, los juguetes. Toda la juguetería del muñecotes en sintonía, por favor. Entonces, ¿qué con Juan Acuña? Entonces, ¿qué con Juan Acuña? ¡Ánimo, ánimo! ¡Destápeles parejo! Al cabo, ya casi es viernes, ¿verdad, viejote? Ya mañana, no, hombre, ya pasó mañana, es viernes, viejote. Hay que destapar esos viejotes por allá a la cuata. Por ahí esos viejotes, los amigos de la concordia que andan con todos sus viejotes. ¡Mucha racita! ¡Qué bendito mi Dios! Que tenemos bastante raza aquí en Bandoleo Radio. Toda esa racita que sigue llegando, que va llegando y va sumándose por aquí. Pues un saludote, viejotes. Y un saludo y un abrazo por acá a las zacatecanas. Dice por acá, eso es México, caray, con el permiso del patrocinador, de la patrocinadora. Eso es México, caray, con... Claro que sí, vamos a aventar los temitas que están encajonados, mi raza. Tenemos un temita para el compa Cupe, que ya tiene rato y se llama, para la raza de por allá, de la pequeña presita, por allá hasta el Valle de Texas, se ve este temita y dice, puerta señores, vámonos.

Qué bonitos temas por acá que pide por allá ese viejote que trae, anda con todo el viejote, trae pura lumbre. Por ahí el compa Cupe dice por acá la caballeranga, la patrocinadora, dice saludos para el Cupis y la jefa de la presita. Un saludo por allá también para la sobrina Mari, dice buenas noches, saludos para el papá, saludos para el tío Cupi y el tío Cherife. Claro que sí, por acá también el Catrín dice. Truénela, que no tiene balas o que échele cerillos de perdido que eche humo, viejo. Te nombre, aquí tenemos con todo, dice por acá Catalina, la Zacatecana, por allá de Arlington, Texas, dice gol de México, ya va un gol, dice por acá que ya va un gol de México, por acá también dice, me está pidiendo temita, ahorita vamos a poner temitas, vamos a aventar los temitas que están pendientes, mi raza, vamos a aventar este temita que me pidió por acá el sheriff, se llama y dice, claro que sí, Lucio Peña, vámonos, puerta, señores.

hace mi roster, compa. El Xerife, claro que sí, mi raza. Vamos a seguir en el ambiente musical, como dice mi amigo el Xerife. Claro que sí, tenemos temitas. Por acá tenemos un temita que me está pidiendo la rielera para el amigo Amaya por allá, y se llama y dice: ¡Puerta, señores! ¡Suéltalo, bandolero!

que sí, ahí quedó complacida por ahí la Rielera Vázquez. Claro que sí, mi raza. Seguimos en el ambiente musical, como dice mi amigo el Cherife. Por acá tenemos mensajitos. Por acá dice mi amigo el Tiliche. Saluditos, bandolero. Una rolilla del Rey de Oros con Víctor Banda. Gracias, ya te oí, te lo encargo. Claro que sí, viejote. Por acá dice la Zacatecana, otro gol de México. Dice México, otro gol. Claro que sí, dice por acá la tía Chiripa. Vamos, México 2-0. Claro que sí, arriba México. Por acá también tenemos un temita que me está pidiendo por acá. Me está pidiendo por acá Claudia Guillén. Vamos a aventarlo de una vez. Se llama Las Águilas Andan Sola. Vámonos, puerta, señores.

Claudia Guillén, la raza por allá de Venaditos. Claro que sí, mi raza. Por allí, no, me lo pidió por acá. ¿Quién me pidió el temita? Vamos a ver quién me lo pidió. Claudia Gámez, el nieto de Venaditos. Claro que sí, mi raza. Tenemos temitas por acá encajonados. Se llama este temita que dice, por acá me pidió mi amigo el Catrín. Se llama, dice, Puerta, señores, vámonos.

acá. Dice por acá, vamos a leer por acá este mensajito. Por acá dice este número que termina con terminación 5139. Dice: saludos, saluditos por ahí a la raza que está sintonizándonos y va llegando. Por acá vamos a aventar este temita que me está pidiendo Catalina, la Zacatecana se llama. Dice: esto es México. Dice: puerta, señores, vámonos.

¡Claro que sí, quedó complacida! La Zacatecana, claro que sí, por ahí. ¡Claro que sí, Catalina! ¡Vámonos con el temita que me está pidiendo por acá la Arielera! Y esto se llama y dice, ¡vámonos, puertas, señores!

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ahí a la cuata del 20 de noviembre, que patrocinó la segunda ahorita, y ahorita a esta hora patrocinada por la Caballeranga, que se están yendo como agua las horitas, mi raza, la raza está bien prendida aquí en Bandolero Radio. Vamos a aventar este temita que me está pidiendo por acá la tía Chiripa, claro que se lo vamos a aventar de una vez. Vamos a aventarlo, se llama y dice, claro que sí, vámonos, puertas, señores. Ahí le va la tía Chiripa.

Quedó claro que sí, quedó ese temita que pidió por acá la tía Chiripa. Dice por acá la prima Mari, Mari Vázquez, dice la rielera, dice saludos a las hermanas Huerta. Claro que sí, vamos a aventar el temita que me está pidiendo por acá el viejote, el Tiliches. Claro que sí, que se queda por allá en el galén el viejote. Vámonos, ahí quedó complacida la tía Chiripa. Vámonos con este temita, viene otro temita por acá con los dos carnales. Se llama el envidioso, claro que sí, ahorita vamos a aventarlo. Se llama, dice puerta, señores.

sí, mi raza, por acá me está pidiendo este temita que se llama, dice por acá. Por favor, compláceme con el temita de los dos carnales, el envidioso, para toda la gente de Rancho Nuevo. Claro que sí, va, viejo, te va tu temita. Vamos, se llama y dice, puerta, señores.

que sí. Casi vamos dándole ya finalidad por acá a esta hora de patrocinio. Por ahí, mi racita, vamos a aventar temitas, vamos a aventar temitas. Y esto dice mi raza, vámonos, vámonos con temitas, mi racita. Vámonos, puerta, señores.

racita por ahí, para la racita que está sintonizando Bandolero Radio, claro que sí, mi raza. Vamos a aventar este temita para la cuarta del 20 de noviembre, viejote, vámonos. Se llama, dice, Puerta, señores, porque ya casi nos vamos, mi raza, ya casi nos vamos. ¡Vámonos!

0: Nos vamos, mi racita, nos vamos. Por acá, claro que sí, mi raza. Claro que sí, por acá. Nos vamos a ir, mi racita, con este mita que está pidiendo por acá la patrocinadora. Muchas gracias a los que patrocinaron aquí a Bandolero Radio. A toda esa racita que desde la mañana patrocinaron por allí al cachorro. También al R8, también por allí a la vaquerita y aquí al bandolero. Claro que sí, mi raza. Muchas gracias a todos los que nos van apoyando para ir subiendo para arriba, mi raza. Y aquí vamos, mi raza, aquí vamos avanzando en Bandolero Radio. Claro que Bandolero Radio no se acaba. Sigue Bandolero Radio, mi raza, y vamos a darle con todo, como dice por acá mi amigo Arturo Quintero, como dice por acá ese viejote Jorge Méndez, como dice el viejote.
1: Fíjate,
0: claro que sí, mira, vamos a despedirnos con este mita, por ahí el patrocinio de la Cabelleranga. Muchas gracias también por ahí a Catalina, la Zacatecana, que también nos patrocinó la primera horita, también por ahí a la cuata del 20 de noviembre que nos patrocinó la segunda hora. Muchas gracias a ellos y muchas bendiciones para ellos. Recuerden que estamos aquí y Bandolero Radio sigue, mi raza. Bandolero Radio va siguiendo la huella. Claro que sí, mi raza, por aquí el bandolero también andamos con todo. Por aquí el equipo que hizo el bandolero, pues es un equipazo que trae aquí en Bandolero Radio para echarle todos los kilos, todas las ganas aquí en Bandolero Radio. Mi racita, saluditos a toda la gente que nos sigue por aquí en Bandolero Radio. Vamos a despedirnos con este temita y luego nos vamos a poner este temita. Con este temita cerramos el patrocinio de la Cabelleranga. Muchas gracias por esta hora de patrocinio. Muchas gracias, Diosito la bendiga por allá donde se encuentra en la Unión Americana y a todos esos que nos patrocinan y nos están apoyando. Vamos a despedirnos con esta temita. Vámonos, dice puerta, señores.

mi raza, claro que sí. Nos vamos a cerrar con esta polquita y el bandolero, claro que sí, mi raza. Para irnos, claro que sí, mi racita. Nos vamos con esta temita y dice...

sí, mira, se aclaró que sí, quedó ese temita, esa polquita por allí, de Volcadero con los montañeses del Álamo, por allí, mi raza, por allí todos los papás que se apuntaron, por ahí mañana a las 2 estará la rifa de $1,000, mi gente, de aquí de Bandolero Radio, de parte de Bandolero Radio, se van a rifar $1,000 para todos los papás que no se pudieron rifar por ahí el domingo, por la causa de que no había luz, mi raza, los $1,000 se van a rifar en tres partes, $1,000, que se van a rifar los papás ganadores, pues vamos a transmitir por aquí, en vivo, para que esos papás que se apuntaron por aquí de Rancho Nuevo, o toda esa raza que se apuntó por allá, de todos los lugares, pues para que se pongan bien atentos, mañana a las 12 vamos a rifar por allí los $1,000 que se está rifando aquí en Bandolero Radio, que Bandolero Radio los está donando para los papás, claro que sí, mi raza, para que se pongan atentos, mañana vamos a rifar esos $1,000, mi racita, va a dividirse en tres partes por allí los $1,000 para la raza que se apuntó, pues si no se han apuntado, todavía pueden venir en la mañana a apuntarse por aquí los papás que sean de aquí de Rancho Nuevo, claro que sí, para que se apunten para los $1,000, mi raza, vámonos por acá, dice el Cherife, eso, qué bonito, ánimo, ánimo, mi bandolero, muchas gracias por ahí a mi amigo el Cherife, Armando Medina, por allá de la Presita de la Cruz, esos viejotes que andan con todo, saluditos, mi gente, nos vemos mañana, primeramente Dios, mi raza, estaremos aquí a las 5 de la tarde, claro que sí, mi racita, nos vemos, vámonos. Muchas gracias a todos los que estuvieron por aquí presentes, mi racita. Muchas gracias por ahí al Cherife, la raza por allá de la Presita, al Catrina, a la tía Chiripa, a la Rielera Bra Vázquez, a las Zacatecanas, Catalina y Rosario. Un saludo también al Tiliches, al Jero Sánchez, por acá la sobrina Mari, la Caballeranga, que patrocinó una ahorita, también por acá a Catalina, la Zacatecana, que también patrocinó una hora. También a la sobrina Mari de la Presita de la Cruz, a la Caballeranga, que también patrocinó una hora. Claudia Gámez de Benieto de Venadito, la raza por allá de Venaditos. Gandhi Carillo, la raza de por allá de la Peña de Salazar. El compa Cupi, la raza de la pequeña Presita por allá. Hasta el Valle de Texas, también Rubén Torres, la cuata del 20 de noviembre, que también patrocinó una hora aquí con el bandolero. Efraín Torres de Mezquitalillo, la raza por allá de Armadillo de los Infantes. Neri Palomo, la raza de Venaditos. Diego Reyes, la raza de la Concordia, que radica por allá en Oklahoma, City, Estados Unidos. Hilario Torres, la raza por allá de Mezquitalillo, de por allá de La Cardona. También la raza de por allá de Rancho Nuevo de Tizar. Saluditos, viejotes, a esos carpinteros de Rancho Nuevo de Tizar, que andan con todo. También al Primo Reyes, la raza por allá de La Rinconada. Juan Gámez de Venaditos. También Fabián González, la raza por allá de Michoacán. Saluditos, viejote. Lucio Méndez, la raza del Valle de San Juan. Horacio Alvarado, la raza de la Chicken Ranch, 20 de noviembre, la Muñequita Luce. José Luis Zamarripa Osornia, la raza de la Sequedad. Un saludito también por acá a Normita. Jorge Méndez, también del R8. María Melchor, la raza por allá de la Trojes, por ahí. Un saludo para Arturo Quintero. Saluditos, viejote. La jefa de Bandolero Radio también es Ponchi López. Verónica Quintero, por allá la raza de la Concordia. También el Güero Torres, que radica en Austin, Texas, por allá del Valle San Juan. La Chica Varela del 20 de noviembre, Francisco Benítez, la raza de Zacatecas. Un saludo, viejote. La Consentida de San Luis, también saluditos. Carlos Enrique Nava, la raza por allá del Aguacatillo. Claudia Guillén de Venadito, la tía Marta, Blanca Estela, Dulce Jackie, Alejandro Viseño, la raza de Paradita, Dani Méndez, tía Ángela, la raza de Alabama, Estados Unidos, saluditos. Carmen Gámez de Venaditos, María de la Chicken Ranch, Goyo de Villa de Reyes, por allá la raza de El Rosario, Villa de Reyes, saluditos. Alfredo Méndez, el Cubuler, también a la Celi Gámez, Vale Guillén, Manuel Pérez, por allá al pueblo de Venaditos número 1, Diana Pérez, también por acá el Temerario de Austin, Texas, el Trailero Chuy Galarza, la raza de por allá de Soledad, Chele Jote. Jackie, la apasionada mayor, la Pochita Potosina, el Güero Vázquez, saluditos, Prense Torres, por allá la, el Rosalío Reyes, el Gavilán del Valle, Martín Moreno, Ismael Alejo, la raza de la Presita de la Cruz, que van a tener fiesta por ahí el día 11 de julio, mi raza, por ahí va a estar una agrupación por ahí, Gustavo Reyes, la raza de la Concordia, Chayito Méndez, Neri,
Reyes de la Concordia, Castro Méndez, César Escalante de por aquí de Rancho Nuevo, Agustín Reyes, Honorio de la Bocatillo, la raza por allá de Cárdenas, San Luis Potosí, Saúl Méndez Vázquez, Melissa de Corcovada, Daniel de Venaditos, Reyes Rodríguez, Juan de Dios, la de la Concordia, Baldo Palomo de Pedrera, por allá la raza de la Pedrera, hermanas, hermanos Humara de Materiales, Villa Hidalgo, Flavio el Cachorro, también por acá el Matador, César Alfaro, familia Zúñiga de la Redonda, un saludo también para Verónica Castro de la Redonda, saluditos para ella, por aquí también se presenta por aquí con Maduro Radio, la Chiquis Vázquez, también por aquí el Fallón del Valle, Lorena de Matehuala, el Cheque Esquela, la raza de los hermanos Esquela, un saludo por allá hasta Corcovada, Aarón Gallego, la raza de la Concordia, el Güero Vázquez, Elvia Medina de la Presita, Alejo Mata de la Presita Torres, Eugenio García, Gabriel Alejo del Nogalito de la Cruz, Miguel Becerra, Juan Lara del Cerro Grande, Guillermo García del Rincón del Refugio, Jorge Alejo de la Concordia, Gilberto Junior Ortega de Villidalgo, la tía Laura, la guerrera de Arlington, Texas, Julio, Mario Colunga de Villa de Reyes, Manuel Ramírez, la raza de la Concordia, el Charranas de Ojo de Agua, Diego Ibarra de la Paradita, la prima Camelia Reyes, la China Reyes, el Mano Negra de por allá del estado de Tennessee, Frank González, Ramiro, Jorge Ramírez, de la Chulita Godínez que radica en Austin, Texas, el Pato del Valle de San Juan, José de la Rosa de Houston, Texas.

bendiciones para todos. Nos vemos mañana, primeramente Dios, a las 5 de la tarde. Aquí estaremos bien presentes. Por acá dice la tía Chiripa. Dice por acá la tía Chiripa. Gracias, buenas noches. Igualmente a todos, que descansen. Bendiciones, mi racita. Los quiere mucho el bandolero. Nos vemos.

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0: Esa canción, perrona, primo. Las cuatro cartas que por ahí más o menos la vamos a andar grabando, primo.
1: Bueno.
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En las grabaciones de los hermanos Banda Salamanca, compadre, se los enviamos a todos ustedes. De Parranda Secreto, Prófugos de Nuevo León Sincero, esto que dice Anillo Grabado, dice...

ser castigado. Al oír la acusación, el juez le dice al penado: ante tal acuse, dime, ¿qué alegas en tu defensa?

De todas las palomas, de tantas que hay, a esta la mataron, compadre. Le dieron en toda su Mauser. ¿Eh? Para la gente por ahí, de Zacatecas, la gente de Durango, mis paisanos, compadre, saludos cordiales por ahí. La gente de Chihuahua por ahí, saludos cordiales por ahí. La gente de San Luis Potosí. Esta se llama Mataron a la Paloma. Dice y suena de esta manera. ¡Suéltemela, compadre, hombre!

Esta canción va especialmente para el señor Carlos Estrada, quien fuera manager de nosotros, que nos enseñara muchas cosas, que nos enseñara los primeros pasos de Pesado, los primeros éxitos de Pesado, los primeros bailes de Pesado fueron con él. Que Dios lo tenga en su santa gloria. Y esta canción es para él y para todos ustedes.

0: chicorridón del aguaje activado, pariente. El otro día sacamos los cabezas en el rancho, viejo, como a las 3 de la mañana nos metimos. Me puse un loquerón.
1: Así es, a nosotros también nos gusta un chingo ese pinche acordeón de los toquesados de Canal Compa, la que dice: te debo mi vida, mi
0: bebé. Esa está perra. Bárbaro, pariente. Y usted, ¿quién ha robado y yo a quién he matado,
1: a nadie,
0: pariente?
1: Compa, nadie.

0: Bueno, buenos días, mi gente. Buenos días, mi gente. Aquí estamos ya en cabina de Bandolero Radio, mi raza. Hay para echarle con todas las ganas del mundo. Y vamos a iniciar con esta oración, mi raza, de la mañana. Sin Dios no somos nada, mi raza. Y vámonos con esta oración, mi raza. Y espero que tengan una bonita mañana, mi raza. Un día lleno de bendiciones. Y vámonos con esta oración, mi raza.
1: Buenos días, Padre Celestial. Que tu morada es en las alturas de los cielos. Santificado y glorificado sea tu nombre. En este nuevo amanecer que me permites disfrutar, te doy gracias por la paz con la que pude dormir esta noche. Gracias por dejarme despertar y ver la luz del sol que clarea en el firmamento. Gracias por el cantar de las aves que vienen a deleitarme con una armoniosa melodía cada día, y por el aire fresco que entra por mi ventana y acaricia mi rostro, recordándome que hoy vienes a darme los buenos días, Señor. Mi buen Dios, agradecido estoy por tu misericordia, porque sé que es por ti que hoy estoy en pie, es por ti que este día voy a emprender una nueva vida. Y pido que me acompañes en los desafíos que están por venir. Sé que no será fácil, pero a tu lado, todo lo haré con mayor confianza. Pido que tu mano poderosa sea la que me guíe en los senderos de este día, caminos desconocidos que recorro para cumplir el propósito de mi vida, Señor. Me levanto con mucha alegría en mi corazón porque sé que estás conmigo, porque sé que estás con mi familia. Porque sé que estás con todos nosotros, mi Señor. Dios, Creador, te pido en este momento camines a mi lado, me muestres lo que deseas sea de mi vida, me ayudes a tomar las decisiones que me lleven hacia ti, Señor. No permitas que en el camino me desvíe, ni que nada me desanime a seguir luchando en esta vida. Más al contrario, que todo lo que viva en este día sea de bendición para mi vida y me acerque más a ti. Enséñame, Señor, a amar a mis semejantes, a ser menos egoísta y ayudar a los demás, a no caer en la mediocridad y a sobre todo vivir confiando en que tú, Señor, tienes el control de mi vida. Mi Dios, mantén mi frente en alto ante cualquier aflicción o dificultad que pueda hacerme desanimar. Recuérdame que estás a mi lado. Y así no dar marcha atrás, a siempre desear lo mejor por mis semejantes, y por sobre todo, siempre conservar una palabra de aliento para quien necesite de ti, Señor. Existen tantas personas que necesitan de ti, y sé que será a través de mis manos que podrás obrar. Enséñame a moldear mi carácter para siempre conservar un corazón humilde y puro que refleje tu amor. Que siempre esté listo para llevar tu amor a quien lo pueda necesitar. Sí, mi Dios, sin ti nada somos. Y deseo que seas la luz que ilumine mi ser en cada minuto de mi vida. Ven a quedarte aquí conmigo, Señor, en este nuevo día. Y ayúdame, ayúdame a ser mejor cada día. Te lo pido. En el nombre de tu Hijo Jesús. Amén.

Amado Padre, gracias por este nuevo día que me regalas. Gracias por despertarme del sueño reparador que me diste en la noche que

Claro que sí, porque ese temita, mi raza. Esperemos que tengan un bonito día, mi raza, lleno de bendiciones. Y bueno, mi raza, vámonos, vámonos con temita, mi raza. Ahí para que se reporte la raza de Bandolero Radio. Y vámonos con este temita que se llama Rey de Oros con la industria del amor. Y vámonos y suéltala.

Por acá ese temita de la industria del amor que se llama el Rey de Oros. Y vámonos con más temitas, vámonos con este temita, mi raza. Que se llama de Arnulfo Junior. Soy de la calle y vámonos y suéltala.

Por ahí que ese temita de Arnulfo Junior, que se llama Soy de la Calle, y vámonos con más temitas, vámonos con este temita, mi raza, que se llama Doy la vida por un beso de los hermanos León, y vámonos con ese temita, mi raza, y suéltala.

Por acá ese temita y vámonos con este temita, mi raza, que se llama No voy a llorar de Aarón y su grupo Ilusión. Y vámonos, mi raza, con ese temita y suéltala.

¿Por qué ese temita no voy a llorar de Aarón y su grupo Ilusión? ¿Y por acá está reportando el Catrín? Ya se levantó el viejote y dice: buenos días, mi cachorro. Saludotes cordiales para usted, muñeco. Y para toda la juguetería en sintonía. Ánimo, ánimo. Aquí andamos y ya barriendo benjamines y vaciando botellas, nomás porque ya casi es viernes, mi cachorro. Claro que sí, Catrín. Y vámonos. Vámonos con este temita de refuerzo norteño que se llama Traigo Dinero y Suéltala.

0: Por acá ese temita de refuerzo norteño que se llama Traigo Dinero, y por acá está reportando el compa Cupi, dice... Dice, buenos días, mi cachorro, saludos, buenos días, compa Cupi. Y vámonos con este temita que se llama de los García Dueto, Cris Mejía, que se llama El Mundo de los Vivos. Y vámonos con ese temita, mi raza, y suéltala.
1: Ponga, don.

Por acá ese temita de los García, Dueto, Cris Mejía, el mundo de los vivos. Y por aquí ese del Catrín dice: saludos al tío Cupi, al Cherife y al jodido de la Presita de parte de Juanelas. Que quería estar, que ya está en sintonía el viejón. Y dice que también saludos al cuñado número 5, Fabián González. Claro que sí. Y vámonos con este temita que se llama el número uno de los incomparables de Tijuana y suéltala.

¿Por qué ese temita el número uno de los incomparables de Tijuana? ¿Y por qué dice? Por acá dice. Por acá dice el compa Cupi, dice, mi cachorro, un saludo para mi sobrino. Mi sobrino el más consentido y el Juanelas, el matador y Fabián y el sheriff y el jodido de la presita. Que por ahí está en sintonía queriendo pedir la rola de la mochila azul. Es que está enamorado el viejo. ¿Y por qué mandó fotito el Catrín donde anda destapando una piquito de oro? No, hombre, este viejote ya anda con todo. Anda con todo el Catrín. Y vámonos con este temita que está pidiendo el compa Cupi, el de la mochila azul. Y vámonos y suéltala.

dale un jugo y un Gerber al jodido de la presita, mi cachorro. Tu lado de muñeco. Ese jodido de la presita. Y vamos a destaparle unos juguitos.

0: ¿Por qué ese temita de Pedrito Fernández, la de la mochila azul? Claro que sí. ¿Por qué está reportando la Pochita Potosina y dice... Dice, hola, buenos días, cachorrito. Aquí escuchando puro bandolero radio. Saludos a todos. Eso es todo, Pochita Potosina. Eso es todo. Y vámonos con este temita de Conjunto Bravo de Marcelo Vega que se llama Quise alcanzar una estrella. Y vámonos y suéltala.
1: Ándale, primito, sus amigos.
0: Ahí para que

0: compadre, entregamos el temita, compadre, con cariño. Vamos a ir a parar el saludito.
1: Por acá ese temita de Conjunto Brava, Marcelo Vega, aquí se alcanzaron estrella. Y por acá dice, por acá dice, el Catrín dice, el tío Cupi, hasta aquí quiere, quisiera hacer el jodido de la presita para paseársela en el kinder, el muñeco Cupi. Y por aquí dice el compa Cupi, dice, mi cachorro, yo creo que el jodido anda enamorado, pero destápele un juguito, piquito de oro, todavía no. Y vámonos, vámonos con este temita, mi raza, vámonos con este temita de Conjunto Bravo de Marcelo Vega, que se llama Bandido de Amores, y suéltala.

Por acá ese temita de Conjunto Bravo, Marcelo Vega, el bandido de amores. Y vámonos con este temita. Vámonos con este temita que se llama De Betty y sus canarios, que se llama Mi Novenario Perrón. Y suéltala.

¿Por qué ese temita de Beto y sus canarios, mi novenario perrón? ¿Y por qué dice el Catrín? Dice, saludos a la hermosa prima Pochita Potosina y a la apasionada mayor. Por favor, la de Basta ya con Primavera, mi cachorro. Gracias. ¿Y por qué dice el compa Cupi? Dice, mi cachorro, sí quisiera tener la edad del jodido. Ese es otro sobrino consentido de la presita, porque es como el tío Cupi. Nomás quiero andar en el kinder, hoy nomás. Y vamos a encajonar ese temita para... Que está pidiendo el Catrín, la de Basta ya con Primavera. Basta ya con Primavera. Vamos a encajonar ese temita. Claro que sí. Y por acá nos llegó otro mensajito, mi raza. Vamos a ver quién es. Por acá está reportando Normita y dice, hola, buenos y bendecidos días. Ay, igualmente, Normita. Y vámonos con este temita que está pidiendo el Catrín, la de Basta ya con Primavera. Y vámonos y suéltala.

¿Por qué ese temita conjunto Primavera basta ya? ¿Y por acá dice Normita, dice la niña fresa de banda Z, porfis y gracias? ¿Y por qué dice el compa Cupi, dice mi cachorro, si no tiene hora patrocinada, ponte una? Hoy nomás el compa Cupi, patrocinada, ponte una. Hoy nomás el compa Cupi se va a aventar con una horita. Nomás me va diciendo con qué temita empezamos, compa Cupi. Nomás me va diciendo, en eso nos aventamos ese temita ahí con Normita que está pidiendo la niña fresa. Y vámonos, y suéltala.

Por ahí que ese temita de la niña fresa que estaba pidiendo ese temita, Normita por ahí quedó complacida. Y por acá se está reportando Claudia Guillén de Venaditos y dice: buen día, cachorro, todo contigo de los huracanes, por favor. Claro que sí, vámonos con ese temita. Vámonos y suéltala.

Por aquí ese temita de los huracanes del norte que se llama Con Todo Contigo. Y vámonos. ¿Y por qué dice el Charranas de Ojo de Agua? Por acá se está reportando y dice un mar de vino con los Indomables de Cedral. ¿Y por qué dice vamos a iniciar ahorita patrocinio con el compa Cupi con el regalo caro con los cachorros de Juan Villarreal? Claro que sí. Con ese temita iniciamos, pero vamos a aventar este temita que estaba pidiendo el Charranas de Ojo de Agua. Que se llama un mar de vino y suéltala.

Por acá ese temita de los indomables de Cedral, un mar de vino, por ahí quedó complacido. Por ahí quedó complacido el Charranas de Ojo de Agua. Y por acá está reportando Benny González y dice: buenos días, saludos para mi compa Cupi. Por acá el saludito. Y vámonos, con este temita iniciamos ahorita el patrocinio ahí con el compa Cupi. Y va a ser barra libre, mi raza. Barra libre para que pidan de todos sus temitas que quieran escuchar, mi raza. Y vámonos, con este temita iniciamos, mi raza, de que se llama Regalo Caro de Los Cachorros de Juan Villarreal, y suéltala.

Por acá ese temita, regalo caro de los cachorros de Juan Villarreal. Con ese temita iniciamos ahorita patrocinio ahí con el compa Cupi. Y por acá está reportando Muñequita Lucy, dice: buenos y bendecidos días hay igualmente, Muñequita Lucy. Y por aquí se ve un patrocinador, el compa Cupi, dice: mi cachorro, un saludo para mi compa Benny hasta el tanque de Luna. Y un saludo para mi compa Castro Méndez. Claro que sí, vámonos con este temita. Y recuerde, mi raza, barra libre para que pidan de todos sus temitas. Y vámonos con el pobre viejito de Pepe Tovar y los Chacales. Y suéltala.

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1: Por ahí queda el audio, por ahí queda el audio. Y vámonos con este temita que le está pidiendo Claudia Guillén de Venaditos, que se llama Mi enemigo era el, mi enemigo, el amor de Pancho Barraza. Y vámonos y suéltala. Ay, no más. Claudia Guillén de Venaditos se levantó bien dolida hoy.

Por ahí quedó ese temita de Pancho Barraza, mi enemigo, el amor. Por ahí quedó complacida a Claudia Guillén de Venaditos con ese temita. Y por aquí dice el Catrín, dice mi cachorro, con el permiso del bello y guapo patrocinador, el muñeco Cupi, la de Cruz de Barreta con vagón chicano. Y saludos a toda esa racita bella en sintonía. ¡Ánimo! Y por acá se está reportando Juan Gámez de Venaditos y dice... Dice, cachorro, póngame esa de cuando los hombres lloran.

fan de Paul Urias, que amanecí con ganas de café. Y por aquí se la consentía porque está reportando también y dice: hola cachorro, saludos al patrocinador y póngale la mesera con Juan Acuña, gracias, claro que sí. Y por acá se está reportando el matador y dice: buenas mi cachorro, hay una rolita de Los Invasores, homenaje a Carlos y José. Ay, con permiso y arre, claro que sí matador, ahorita lo complacemos y vámonos. Con este temita para la rielera Vázquez, que está pidiendo ese temita, no me hagas menos, con los rieleros. Y vámonos y suéltala.

Por ahí quedó ese temita de No me hagas menos de los rieleros del norte. Por ahí quedó complacida. Por ahí quedó complacida la rielera Vázquez con ese temita. Y por acá está reportando Fabián González y dice. Dice DJ Cachorro, buenos saludos al compa Cupi. Con su permiso, ni amores ni deudas con Toño y Freddy. Porfa y gracias. Y saludos al cuñado número uno y al Juanelas, que no me quiso dar jale. ¿Y por qué es el medio patrocinador el compa Cupi? Dice, mi cachorro, un saludo para la consentida San Luis y para la jefa de Bandolero Radio y para la rielera Vázquez. Y vámonos con este temite para Juan Gámez que le estaba pidiendo, que se llama Cuando los hombres lloran, de Polo Urías. Y vámonos y suéltala.

0: ese temita cuando lloran los hombres de Polo Urías y su máquina norteña. Por ahí quedó complacido Juan Gámez de Venaditos con ese temita. Y por aquí se Normita dice, con permiso del bello patrocinador, me pondrás mi vida con Primavera, gracias. Claro que sí, Normita. Y por aquí dice Claudia Guillén de Venaditos, dice, Doña Juana de Conjunto Bravo para mi tía Juanita, aunque no le guste. Ay, para que se agarre a bailar, Claudia. Y por acá tenemos algo de Patrón el Bandolero, a ver qué dice.
1: Bueno, buenos días para toda la racita que está en Bandolero Radio. Un saludito acá de parte del Bandolero, aquí estamos escuchando a todo por allí. Saluditos al compa Cupi que anda con todo el viejote, saluditos por ahí al Cherife, también al Catrina. Pues a todos, a la caballeranga, a la rielera, un saludito también por ahí a la tía Chiripa, que debe estar todavía en la cuna la tía Chiripa. Saluditos a toda esa raza bella que día tras día nos sigue por ahí, a Fabián González, a la muñequita Luce, también por ahí a Normita, a la jefa de Bandolero Radio, a la jefa de la presita, pues a todos, a todas, a todos los que están también en Bandolero Radio, y a ese viejote el Catrín, ay nomás para que se fije el viejote, ahí pone un temita al viejote de por ahí de Bronco, ponle Sergio el Bailador, para que se lo baile el viejote que anda con todo ahí, con permiso del patrocinador. Saluditos hasta la pequeña presita al viejote. Saluditos al compa Cupe, échele viejote, échele. Saluditos a la rielera también, saluditos.
0: ¿Por qué el audio del patrón el bandolero? Claro que sí, por aquí es el compa Cupe, el veo patrocinador. Dice, mi cachorro, saludos para mi compa Fabián y mi compa el matador y mi compa el bandolero. Claro que sí. Y vámonos con este temita para el Catrín que me lo estaba pidiendo, que se llama Cruz de Barreta de Vagón Chicano. Y vámonos, mi raza, porque tenemos bastantes temitas, mi raza, y suéltala. Por

Por acá se temita Cruz de Barreta de Vagón Chicano. Y por acá se está reportando Vicente Gómez. Dice: hola, un saludo para Cupi y el Sheriff. Y el Cheri, de parte de su hermana Elvia Medina. Y un saludo para la caballeranga con la rolita ya después de muerto con Chalino. Claro que sí. Y por acá dice el Catrín, por acá dice: saludos al patrón bandolero, ya que le anda sacando filo al machete y a la hacha, porque dice que ya casi es viernes de ir a la leña, aunque no llueva. Claro que sí. Y vámonos con este temita ahí para quien me lo estaba pidiendo, la consentida, que se llama La Mesera, de Juan Acuña. Y vámonos y suéltala.

0: Claro que sí, mi raza, claro que sí. Pues saludito para toda la raza que está por aquí presente. Por ahí va a estar la rifa, por ahí a las 12, para que estén bien atentos, la racita, que todos los papás que están apuntados aquí estén bien atentos, porque ahí a las 12 vamos a aventar la rifa, vamos a poner por ahí la rifa, aquí a transmitirla, mi raza, para que se pongan bien atentos. Saluditos a toda la racita que está aquí en Manolo Radio, échenle, mi raza. Por allí, pónganse bien atentos, porque viene la rifa de $1,000, mi raza, por allí, bien atentos. Saluditos, mi raza, a todos, un saludo.
1: Claro que sí, por ahí que se temita, mi raza, y vámonos con más temitas. Oh, por acá tenemos mensajitos. Hoy por acá dice el Catrín, dice saludos al patrón bandolero, ya que ya le anda sacando filo al machete y a la hacha, porque dice que ya casi es viernes, día de ir a la leña. Y por acá dice el patrón, el bandolero, y ponle un fíjate.
2: Fíjate.
1: Claro que sí. Y por acá dice, por acá se le ve un patrocinador, el compa Cupi, dice por acá, mi cachorro, un saludo para la parienta, la caballeranga, y un saludo para mi hermana Elvia y mi cuñado Vicente, y póngase la mujer casada con Carlos y José. Y por aquí dice Claudia Guillén de Venaditos, dice cortinas guindas para Juanita. Claro que sí, ahorita aventamos esos temitas. Tenemos bastantes temitas. Y por aquí dice Muñequita Lucy, dice cachorro, saludos al patrocinador y con el permiso de él, con la mesa del rincón de los tigres, por favor y gracias. Claro que sí. Hay un saludito para Jorge Mendoza de Austin, Texas. Claro que sí, vámonos. Y dice por acá Jorge Mendoza, ¿puedo mandar un saludo? Estoy escuchando la radio ahorita. Claro que sí, mandes saluditos. Y si quiere escuchar un temita, pues mándemelo, pedir y aquí se lo aventamos. Y vamos, y por aquí dice Blanquestela, dice buenos días, cachorro, con permiso del bello del patrocinador, ya borracho de herencia de grandes. Claro que sí. Y vámonos, mi raza, tenemos bastantes temitas, mi raza. Vámonos, aventar de uno por uno, mi raza, de volada. Y vámonos con ese temita que pidió Fabián González, que se llama Ni Amores Ni Deudas con Toño. Y vámonos, y suéltala.

Por ahí quedó complacido, por ahí quedó complacido con ese temita Fabián González. Y por acá se está reportando Fran González y dice: buenos días, cachorro, ¿me puedes complacer con la canción Parrandero con los originales de San Juan? Claro que sí, Fran González, claro que sí. Y por acá dice la sobrina Mari, dice: hola, buenos días, saludos para el tío Cupi, para el tío Sheriff y para mis padres Vicente y Elvia, que tienen la bocina a todo volumen. Eso es todo, eso es todo. Y dice por acá Jorge Mendoza, dice: quiero mandar un saludo para Honorio de Aguacatillos y para Rubén Torres de parte de su sobrino favorito. Claro que sí, por ahí que el saludito. Y vámonos con este temita ahí para el bandolero, que me lo está pidiendo el patrón, el bandolero, que se llama el Sergio el Bailador, ahí para que se lo baile el Catrín. Y vámonos con Bronco, Sergio el Bailador, y suéltala.

¿Por qué ese temita de Bronco, Sergio el Bailador? ¿Y por qué dice el veo patrocinador, el compa Cupi, dice, mi cachorro, un saludo para mi compa Frank y la tía Mari, esta, la mera presita, hasta la mera presita? Claro que sí, vámonos, con ese temita que me le está pidiendo el veo patrocinador, el compa Cupi, que se llama... Que se llama La Mujer Casada de Carlos y José. Y vámonos y suéltala.

¿Por qué ese temita por una mujer casada, Carlos y José? ¿Por qué no complacido el bebé patrocinador? ¿Y por qué dice la jefa de Bandolero Radio? Dice, buenos días, cachorrito. Un saludo para el patrocinador, para su linda esposa y para toda su apreciable familia. Cuando caigan las hojas de Pepe Tobar. Claro que sí, jefa de Bandolero Radio. Ahorita la complacemos. Y por aquí está la sobrina Mari. Dice, dígale al tío Cupi que por su culpa su cuñado Vicente lo mandaron sin loncha a trabajar. ¿Ahora qué le hizo el compa Cupi? ¿Ahora qué le hizo el compa Cupi para que lo mandaran sin loncha? Y vámonos con este temita. Vámonos con este temita. Ay, para... ¿Quién me lo pidió? A ver, vamos a ver. Me lo pidió Normita, que se llama... Me perdonas mi vida con primavera y suéltala, cachorro.

Pero es que ese temita perdona mi vida con Conjunto Primavera. Por ahí quedó complacida Normita. Y por acá dice la sobrina Mari, dice, si puede por favor ponga la canción de Baraja del viejo Paulino. Claro que sí. Y vámonos con más temitas, mi raza, porque ya mero se acaba la horita el compa Cupi. Vámonos con este temita para... ahí para Vicente Gómez, que me lo estaba pidiendo, que se llama Después de Muerto con Chalino. Y suéltala.

Por ahí quedó ese temita, por ahí quedó ese temita. Y vámonos con este temita, mi raza. Con este temita que me lo estaba pidiendo el matador. Ya tiene rato ese temita que se llama Homenaje a Carlos y José de los Invasores. Y vámonos a aventarle ese temita a mi compa el matador. ¡Y suéltala!

Por ahí quedó ese temita, por ahí quedó complacido el matador con ese temita. Y vámonos con este temita para Claudia Guillén de Venaditos, que le estaba pidiendo doña Juana del Conjunto Bravo. Vámonos con ese temita y suéltala. Y bailesela, mi raza de Bandolero Radio, bailesela.

Por acá ese temita de Doña Juana de Conjunto Bravo, Marcelo Vega. Y por acá dice, con la rola de Mundo ahí te quedas con Carlos y José para mi hermana Elvia. Con ese temita cerramos la horita de patrocinio con el compa Cupi. Muchas gracias, viejo, por esa horita de patrocinio. Muchas gracias, que Diosito te cuide y te bendiga por donde quiera que andes. Y que te multiplique. Muchas gracias por patrocinar aquí en Mandolero Radio. Y vámonos. Con ese temita de Mundo y te quedas con Carlos y José, damos por finalidad este patrocinio del compa Cupi. Vámonos con ese temita y suéltala.

Claro que sí, con ese temita damos finalidad a a esta ahorita de patrocinio con el compa Cupi. Muchas gracias por eso ahorita, muchas gracias. Y bueno, mi raza, le seguimos con otra ahorita de patrocinio ahí con la Rielera Vázquez con la Rielera Vázquez que se va a aventar con una ahorita también. Y van a ser temas de rieleros: Chuy Vega, Lalo Mora, los Cadetes de Linares y Pepe Tobar y los Cadernales. Claro que sí, puro temita de ese, puro temita de ese. Claro que sí, vámonos con este temita. Que iniciamos ahorita patrocinio con la Rielera Vázquez que se llama. Que se llama No me hagas menos de los rieleros. Y por acá dice el compa Cupi, dice: muchas gracias, mi cachorro. Muchas gracias a usted, compa Cupi, por patrocinar aquí en Mandolero Radio. Muchas gracias. Y vámonos a iniciar ahorita patrocina con la Rielera Vázquez, que se llama con la de No me hagas menos de los rieleros. Y suéltala.

Claro que sí, con ese temita iniciamos la horita de patrocinio con la Rielera Vázquez, claro que sí, vámonos. Y por acá dice Claudia Guillén de Venaditos, dice, ayer la vi por la calle de los Rieleros, claro que sí, vámonos con ese temita y suéltala.

Por acá ese temita de los rieleros del norte, ayer la vi por la calle. Y por acá dice Ani Méndez, dice: cachorrito, saludos a la bella patrocinadora. Si me complace con mi pueblito, con cadetes, gracias. Y por acá dice Normita, dice: con permiso de la hermosísima patrocinadora, cierra la puerta con los rieleros, porfis, y gracias. Claro que sí, vámonos con ese temite para Ani Méndez, que se llama Pueblito de los Cadetes de Linares, y suéltala.

Por ahí quedó ese temita de mi pueblito, de los cadetes de Linares. Por ahí quedó complacida Ani Méndez con ese temita. Y por acá dice Fabián González, dice... DJ, ¿qué daría yo con los cadernales? Con permiso de la patrocinadora, porfa, y gracias. Y por aquí dice Muñequita Luz y dice Cachorro. Con permiso de la prima Mari, con cadetes, nomás las mujeres quedan, por favor, y gracias. Claro que sí, ahorita la complacemos. Y vámonos.

Por acá ese temita, cierra la puerta de los rieleros. Por acá ese temita y por acá dice el Catrín, dice mi cachorro. Saludos a la bella y guapa patrocinadora Chula de Muñeca y un saludo a toda la racita bella en sintonía. Porfa, mi cachorro, la de vestido blanco con los cadernales. Gracias, mi cachorro. Y ay, ay, ay, chiquita, mi amor. ¿Y por qué está reportando Alfredo Méndez el Cúbole? Y dice, Cúbole, a Mari Vázquez. Y toda su familia, échase una de laberinto, el muchacho y el potro, Cúbole. ¿Y por qué dice muñequita Lucy, cachorro, esa normita trae puro veneno? Y recuerden, mi raza, es barrita de temas de los rieleros. Chuy Vega, Lalo Mora, los cadetes de Linares y Pepe Tobar y los cadernales. Claro que sí, puro temita de ese, mi raza. Y vámonos a complacer a la jefa de Bandolero Radio con este temita que se llama Cuando caigan las hojas y suéltala.

Por ahí quedó complacida la jefa de Bandolero Radio con ese temita de Pepe Tobar y los chacales cuando caigan las hojas. Y por acá dice Claudia Guillén de Venaditos, dice Corazón Mágico de Pepe Tobar. Y por acá dice Alfredo, dice cámbiala por una de Chuy Vega, el criminal. ¡Claro que sí! Y por aquí dice la jefa de Bandolero Radio, dice Cachorrito, saludos a la guapa patrocinadora, aquel amor con Chuy Vega, gracias, claro que sí. Y vámonos con este temita para Fabián González, que se llama ¿Qué daría yo con los Cardenales? Y vámonos y suéltala.

¿Por qué quedó ese temita? ¿Por qué quedó ese temita de los Cardenales? ¿Por qué quedó complacido Fabián González con ese temita? ¿Y por qué dice el compa Cupi? Dice, mi cachorro, ahí con permiso de la patrocinadora, ponme la rola, la dama de negro. Con Pepe Tabar y saludos para la patrocinadora. Claro que sí. Y por acá dice Muñequita Lucy, dice, ese Fabián anda muy enamorado, anda con todo Fabián González. Y vámonos con ese temite para, ¿quién me pidió este? A ver, este temita, a ver, vestido de blanco, vamos a ver qué nos pidió ese temita, vestido de blanco, oh. ¿Quién fue el Catrín? Fue el Catrín, y vámonos con ese temita para el Catrín que se llama Vestido de Blanco con los Cardenales, y vámonos, y suéltala.

Por ahí quedó complacido el Catrín con ese temite de los Cardenales de Nuevo León, vestido de blanco. Y por acá dice el Catrín, dice, y qué bonita te ves con tu vestido blanco, méndiga chaparra. Patas de molcajete, chiquita bebé, hoy nomás el Catrín. Y vámonos con este temite para Muñequita Lucy que se llama... Nomás las mujeres quedan, y vámonos, y suéltala.

Por ahí que ese temita, nomás las mujeres quedan de los cohetes de Linares. Y por aquí se Fabián González, dice DJ, con permiso de la patrocinadora, saludos a la muñequita Lucy, claro que sí. Y vámonos con este temita para Claudia Guillén de Benaditos, que lo está pidiendo, que se llama Corazón Mágico de Pepe Tovar. Y vámonos y suéltala.

Por acá ese temita de Corazón Mágico de Pepe Tovar y los Chacales. Y por aquí dice la Caviranga, dice, buen día, aquí andamos con un cachorrito muy simpático, saludos. Claro que sí, Caviranga, y vámonos, con este temita hay para Alfredo Méndez el Cúbole. Y por acá dice la bella patrocinadora, la Rielera Vázquez, dice, con Cadetes de Linares el Palomito, saludos a la jefa de Bandolero Radio, que se la baile, claro que sí. Y vamos a complacer a Alfredo Méndez el Cúbole con el de Chuy Vega, el criminal, y vámonos y suéltala.

Por acá ese temita de Chuy Vega, el criminal, por ahí quedó complacido Alfredo Méndez, el Cúbole. Y por acá dice, con los cadetes de Linares, dice, un saludo para mi hija, la rielera Mari Vázquez, dice, con los cadetes de Linares, el palomito para saludar al Cúbole. Claro que sí, vámonos con ese temita ahí para, con el palomito y vámonos y suéltala.

Venga ese temita de los cadetes de Linares, el palomito. Y por acá dice... ¡Qué chula estrella! Con Polo Urías para la jefa de Bandolero Radio, por favor, gracias. ¡Claro que sí! Y vámonos con este temita para el compa Cupi que se llama La Dama de Negro con Pepe Tovar. ¡Y vámonos y suéltala!

Por ahí quedó ese temita, dama de negro. Por ahí quedó complacido el compa Cupi. Vámonos con este temita. Ahí para... Por acá dice la de Caballeranga, dice, póngale el comidero al pariente Cupis. Y vámonos con el comidero para el compa Cupis. Suéltala.

que sí, vámonos con este temita que estaba pidiendo Claudia Guillén de Venaditos, que se llama... Te quiero mucho con los rieleros, y suéltala.

Por acá ese temita del Orgelero del Norte, te quiero mucho. Con este temita de Aquel Amor, con Chuy Vega, cerramos ahorita el patrocinio y con... ahí con la Rielera Vázquez, claro que sí. Muchas gracias al compa Cupi por eso ahorita el patrocinio, muchas gracias. Y muchas gracias a la prima Mari Vázquez por esto ahorita. Muchas gracias, que Diosito te cuide y te bendiga por donde quiera que andes. En la Unión Americana y que te multiplique. Y bueno, con este temita cerramos porque aquí viene el R8 a darle con todo. Y fue un gusto estar aquí con ustedes en Mandolero Radio. Y bueno, mi gente, con este temita cerramos ahorita el patrocinio con la prima Mari Vázquez. Y con este temita yo me despido, mi raza, porque aquí ya está el R8 a darle con todo, mi raza, porque se viene la rifa, mi raza. Ay, para que estén bien atentos, mi raza. Y bueno, con este temita cerramos y suéltala.

¿Cómo están? ¿Cómo andan? Ya nos estamos reportando. Por acá un amigo bien saludó la Rocha La Paradita. Ya los estamos saludando. Hoy en este jueves bendecido, 25 de junio 2026. Ya estamos listos y preparados. Esta hora la tenemos libre para que la patrocine la siguiente hora. De igual manera la tenemos libre. Vamos ahí a tener un pequeño espacio para llevar a cabo la rifa. En breve, a las 12 del mediodía, ya se los habíamos anunciado con días anteriores esa hora. De igual manera la tenemos libre, señoras y señores. Y enseguida de 1 a 2, la última hora ya está apartada. Ahí para que esté a la mano. De igual manera, hacerle la cordial invitación. Tenemos esta hora libre. La segunda hora también de 12 a 1 para que se reporte.

Sí, señor, ya estamos listos y preparados a prender el cerro porque ya casi es viernes, hombre, y el cuerpo lo sabe. Hay que pasárnosla bien, bien a gusto, bien alegres. Le mandamos un cordial saludo a toda la gente que anda por allá trabajando, allá en la Unión Americana, también a la de acá de México. En diferentes partes le mandamos un cordial saludo a la gente que está por allá en sus casas, a la gente que está desayunando, almorzando, provechitos, sí, señor.

0: Bueno.
1: ¿Qué onda, viejo? ¿Ya está listo?
0: Todo listo, compa.
1: Bien. A ver qué este fin de semana se le va a pasar bien, machín.
0: ¿Y aquí en Culiacán qué hay que hacer?
1: Uy, compa. ¿Para qué le digo? Mejor se los puedo mostrar.
0: ¡Cierro, viejo!

Ahí le mandamos su cordial saludo para mi madrina, la caballeranga, ahí para la rilera Mari Vázquez, a toda la gente que está allá en sintonía, bienvenidos. Y señor, esta, para hacer la cordial invitación, le venimos ofreciendo estas dos horas de libres para que se las patrocinen. Sí, señor, vamos a seguir avanzando con el siguiente tema, los temas que quedan pendientes acá, mi compa Cachorro, ahí para Araceli Gámez, le enviamos su cordial saludo con este bonito tema. Vámonos de un ave para que huele. Ahí para doña Lucía, la mera patrona de Bandolero Radio, bienvenida. Ahí para mi compa Horacio Alvarado, le mandamos su cordial saludo.

Señor Ibra, a la Celica le enviamos su cordial saludo. Vamos a seguir avanzando en el ambiente musical también con un tema que está por acá pendiente. Saludando también a tía, a la señora Marta de parte de Claudia Guillén de Venadito. Le enviamos su cordial saludo con este bonito tema. Ya lo tenemos en puerta, se llama Ojos Marrones.

Sí, señor, ándele, ahí está ese bonito tema. Buenos días, ya estamos saludando a todos y cada uno de ustedes, a la tía Chiripa. Bienvenida. Ahí parece la cordial invitación, esta hora la tenemos libre para que se la patrocine en la siguiente hora también, de 12 a 1. Ahí vamos a hacer un breve paréntesis, un espacio muy chico para llevar a cabo la rifa, la vamos a hacer rapidito. Ahí para que también vaya corriendo la voz, hombre, para que estén todos en sintonía. Muchísima suerte a todos los bandoleros, a todos los que se registraron, todos los que se apuntaron para la rifa. Son $1,000. Gracias a los patrocinadores, a mi compa Rubén Torres, $750. Mi compa Catrín Méndez aporta $100. Castro

Méndez, otros 100, mi compa José Luis Amarripa, otros $50. Se van a estar repartiendo en tres lugares. Ya está todo listo y todo preparado. A las 12 vamos a dar inicio. Vámonos avanzando en el ambiente musical. Aquí saludando a cada uno de ustedes con este bonito tema, con los Indomables, se llaman las uvas.

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Ahí nomás, ándale, ahí está la música para todos y cada uno de ustedes. Vamos a seguir avanzando en el ambiente musical, ¿qué les parece? A la gente que está en sintonía, hombre, mándenos mensaje a cabina por vía WhatsApp para mandarle su cordial saludo. Díganos de dónde nos está escuchando para mandarle su cordial saludo. Vámonos avanzando en el ambiente musical. Tenemos este siguiente tema y con mucho gusto va para ustedes.

clásica de Los Indomables tronando bien y bonito. Vamos a seguir avanzando en el ambiente musical. Bienvenidos a todos los que están en sintonía. Vámonos con el siguiente tema, sí señor, para ustedes.

ándale, ahí está la música para todos ustedes. Vamos a seguir avanzando. De igual manera, se les hace entonces la invitación, barrita libre, para que pidan sus temas. La siguiente hora la tenemos libre para que se la patrocine. La última hora, nuestro turno de 1 a 2, esa ya, esa hora ya está apartada, señoras y señores. Vámonos a seguir avanzando en el ambiente musical. De igual manera, para que a las 12, hombre, ya esté en sintonía, porque se va a llevar a cabo la rifa que tenemos pendiente con ese tema. Estamos saludando también ya a Carmen Engames de Venaditos. Gracias a la gente que se está reportando con este bonito tema. Vámonos de un ave para que vuele.

0: Y señores, para Carmen Gámez de Venaditos con ese bonito tema, vamos a seguir avanzando en el ambiente musical. Dice por acá mi compa Ernesto, la raza de la paradita, dice un saludo para Elizabeth, la mera chilera, le enviamos su cordial saludo. Vámonos con ese bonito tema, porque ya en el escenario está la proyección de Río Verde.
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para todos ustedes. Estás en la mejor sintonía, hombre, no le cambies, en la radio más bandolera de la web, sí señor. Bandolero Radio, directamente desde Rancho Nuevo de la Cruz, Armadillo, El Infante, para todo el mundo. Estamos a solamente ya 20 minutos para dar inicio con la rifa de los $1,000, la rifa que está pendiente por el día, festejar al Día de Papá. Sí señor, son 100, son $1,000 repartidos en tres lugares, para que esté bien al pendiente, para que vaya corriendo la voz y esté en sintonía. Muchísima suerte a todos los papás, a Tombre, a todos los bandoleros que participaron. Vamos a hacer la cordial invitación para el día de mañana. Ya están 3 horas apartadas de parte de mi compa José Luis Amarripa para el día de mañana, viernes, y para el día sábado tenemos compromiso con mi compa Diego Ibarra, la raza de Paradita. Sí señor, nombre, vamos a prender el cerro de las 10 a 1 de la tarde, hora México, allá con mi compa Diego Ibarra, la raza de la Paradita, allá toda su burrada Ibarra Construction. Le mandamos su cordial saludo. Vamos a seguir avanzando, saludando a mi compa Diego Ibarra con este bonito tema que nos está solicitando. Se llama Volveré con la Fe Norteña.

toda la raza de Paraditas y señores. Dice por acá, nombre, muchísimas gracias a toda la raza que se está reportando. Dice también por acá mi compa Ernesto, a raza de la Paradita. Dice también, dice un saludo ahí para Tano, nombre, a esa raza de a caballo. Ya para no se les olvide, para el día 4 de julio tienen su cabalgata tradicional. Allá andaremos mandándole sus saludos. Sí, señora, aliste su caballo, nombre, póngalo bien chulo. Peínenlo, cepíllelo, porque se va a poner bien buena allá la cabalgata. También por acá dice un contacto con terminación 4978. Dice un saludo para José Pérez, que está trabajando en Minnesota de parte del Miguelote. Hoy nomás hasta Minnesota le mandamos su cordial saludo. Ahí para José Pérez, sí señor. Ándele, vamos a seguir avanzando. También por acá de ese ladito dice, quiero mandar saludos para mi papá Rubén Torres. Quiero decirle que lo amo y que le agradezco todo lo que ha hecho por mí, y quiero dedicarle esta canción, mi viejo, de Vicente Fernández, de parte de su hija Gina Torres. Ándele, le mandamos, nombre, con mucho cariño. Y en especial ahí para mi compa Rubén Torres. Ahí para hacerle la cordial invitación, hombre, ya estamos a escasos a unos minutos para dar inicio con la rifa que está pactada ya para este hora, a las 12 del mediodía, hora México. Es mucho, muy importante hacerles el comunicado a toda la gente que está escuchando. De igual manera, para que corra la voz a las personas que se reportaron, hacerles la cordial invitación, porque vamos a llevar a cabo la rifa y solamente las vamos a dar dándole tiempo ahí. En cuanto salga la persona ganadora, la vamos a estar mencionando, y para que pronto se reporte a la brevedad. Es mucho, muy importante, si no vamos a darle paso con otro papelito, y así sucesivamente vamos a ir sacando a los ganadores. Son $1,000 los que se van a estar repartiendo en tres lugares. Mucho, muy importante, hay para que estén a la mano, para que estén en sintonía. Así a la brevedad les vamos a estar haciendo el llamado a los ganadores. Si no se reportan a la brevedad, vamos a darle paso a lo que viene siendo, pues, sacar otro papelito, sacar a otra persona ahí ganadora. Porque esto ya se los habíamos mencionado desde el día lunes. Esto ya estaba programado para el día domingo anterior, no, hombre, no se pudo llevar a cabo. Ustedes ya saben la razón, se nos fue la luz y no pudo llevarse a cabo. Entonces ya desde el lunes tenemos todos los días anunciándoles que para este día y para esta hora se está llevando a cabo la rifa. Hay para que esté a la mano. Y muchísimas gracias a los patrocinadores de parte de la radio Bandolero Radio. 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A mi compa Castro Méndez, aporta $100. Mi compa Catrín, $100. Y mi compa Rubén Torres, nombre, muchísimas gracias, $750. Muchísimas gracias. Estamos a punto ya de estar dando inicio. De igual manera, se estará transmitiendo en vivo y en todo color aquí, para que digan, nombre, aquí no hay que a Chuchita la bolsearon. Ahí le mandamos un cordial saludo a bastante gente que se está reportando. Para mi compa Manuel Ramírez, dice también buenos días R8, saludos para la raza de la Concordia. Le mandamos su cordial saludo con la canción La Tragedia de Vaquero con Vicente Fernández. Hoy nomás a mi compa Silvano, la raza de Corcovada también, a Muñequita Luce, Chaparrita, nombre, a toda la raza que se está reportando, le mandamos su cordial saludo. Pero mientras tanto, vamos a seguir avanzando con este tema que nos están solicitando de parte de Gina Torres para su papá Rubén Torres. Con este bonito tema ya lo tenemos en puerta, y vámonos dándole de un ave para que vuele.

Y señora, ahí está ese tema parte de su hija para mi compa Rubén Torres. Y señor, vamos a seguir avanzando rapidito con el siguiente tema, saludando a mi compa Manuel Ramírez, a mi compa Miguel Ramírez, el pollo, la raza de la Concordia, con este bonito tema. Vámonos, ponle play.

levantarnos la raza de paradita. Señoras y señores, estamos a punto de estar dando inicio ya con llevar a cabo la rifa muy importante para todos y cada uno de ustedes que estén en sintonía, porque lo mejor de la suerte es para ustedes. En cuanto se saque, vamos a llevar a cabo la dinámica de la siguiente manera. Lo que viene siendo 5 papelitos. Vamos a sacar 4. Estos 4 van a quedar descalificados y el quinto va a ser el ganador. Y así sucesivamente. Ahí para que se ven al pendiente todos los bandoleros, todos los papás que se reportaron, para que estén a la mano. Ya llegó por acá Vaquerita, lista y preparada para llevar a cabo la transmisión. Y señor, porque aquí en Bandolero Radio hoy se viste de gala. ¿Y para qué tanto brinco estando el suelo parejo? Señoras y señores, con este, después de este tema nos vamos con la rifa. Dice también por acá, dice... un saludo ahí para... Le mandamos su cordial saludo. Dice un saludo para Rubén Torres de parte de su sobrino preferido y favorito de Houston, Texas. Póngame el corrido de los Mendoza. Aquí se lo tronamos, sí, señor.

Ándele, sí señor, listos y preparadas, viejitas y viejitos, señoras y señores, muchachas y muchachos, niñas y niños, se ha llegado lo que está pendiente aquí, lo prometido es deuda, y Bandolero de Radio se viste de gala, festejando el Día del Papá. Esto estaba programado para ese día del Día del Papá, no se pudo llevar a cabo. De igual manera ya está todo listo y preparado, César, va a estar llevando a cabo transmisiones en vivo, parte de acá del Facebook de mi compa Bandolero, Alex Vázquez, y también de parte de mi compa Jorge Méndez por vía de TikTok, por acá de este ladito. Está todo listo y preparado, mucha suerte a cada uno de ustedes. La dinámica va a estar de la siguiente manera: vamos a estar sacando 4 papelitos, acá vamos a estar solicitando una manita santa, traiga así un chavalito.

0: Un niño o niña, por acá una manita santa. Vamos a sacar cuatro papelitos y el quinto va a ser el ganador. Los premios van a estar siendo de la siguiente manera. Son $1,000, gracias a los patrocinadores de antemano. Gracias a mi compa José Luis Amarripa Porta, $50. Mi compa Castro Méndez, $100. Mi compa Catrín, $100. Mi compa Rubén Torres, $750. Y de igual manera, muchísima suerte cada uno de ustedes. Ya está todo listo y todo preparado, señoras y señores. Pero mientras tanto, por acá mi compa Bandolero, nombre, les voy a decir unas palabras. De igual manera, por acá mi compañera Vaquerita, mi compa Cachorro, deseándoles la suerte a todos y cada uno de ustedes. Mucho, muy importante que todos estén en sintonía.
1: Buenas tardes a toda esa racita bella que está por aquí en Bandolero Radio, que todo día a día nos está siguiendo por acá. Saluditos a toda esa gente bonita. Saluditos y buenas tardes para todos ustedes. Les decíamos lo más bonito a todos esos papás que están aquí ya en el ya están aquí en el bote. Vamos a darles allí una patadita de la buena suerte para que se los ganen. Quien se los gane, pues que sea muy feliz y que los disfrute por ahí, mi raza. Les deseo mucha suerte a los papás, a todos los papás que están aquí apuntados, que están anotados. Recuerden que el que no salga, el que no esté escuchando Bandolero Radio, pues no va a ser ganador. Tiene que estar escuchando por ahí para que sea ganador. Saluditos, mi raza. Aquí estamos ya transmitiendo también en Facebook, mi raza. También en TikTok se está transmitiendo, mi racita. Saluditos a toda esa raza bonita que nos está escuchando por ahí en TikTok, en Facebook. Saluditos, mi raza. Aquí andamos. Saluditos, mi gente.
2: Buenas tardes, mi gente bonita. Aquí le vamos a dar inicio a esta rifa del Día del Padre. Ya ven que estaba para el domingo, pero aquí vamos a darle inicio hoy. Así es que estén bien atentos y conéctense en Facebook de Bandolero Radio y conéctense Alex Vázquez en Facebook y en TikTok con Jorge Méndez. Ahí estamos transmitiendo, mi gente bonita, y mucha suerte para todos esos papás. Ahorita vamos a ver quiénes son los afortunados de llevarse este dinerito, y muchas gracias a quien nos lo donaron a Bandolero Radio. Aquí vamos a estar, mi gente bonita, para saber quiénes son los ganadores. ¡Suerte para todos!
1: Vamos a darle con todo.
0: Ándele, sí señor, nombre, está todo claro. Vamos a darle con todo, sí señor, dice mi compa Bandolero. Muchísima suerte, ponga mucha atención. Vamos a sacar por acá, ya nos llegó el chavalito. Vamos a sacar acá cuatro papelitos. El quinto va a ser el ganador. Los premios van a estar siguiendo de la siguiente manera. El primer lugar son $400. El segundo y tercero son $300. Hoy nomás. Vamos a ver, está todo listo y todo preparado, señoras y señores. El momento se ha llegado. Vamos a sacar el primer papelito. Todo listo y preparado. Aquí está. Vamos a ver por acá mi compa Cachorro para que nos eche la mano. El primer papelito corresponde a esa persona. A ver, mi compa Cachorro, queda afuera. Juan Cirilo Esparza queda afuera. Vámonos con el segundo, señoras y señores. El segundo papelito que corresponde con el nombre de ese bandolero. Muchísima suerte. Viene el segundo papelito de la primer tanda.
3: Víctor Méndez
0: queda descalificado. Vámonos con el tercero rapidito. Ponga mucha atención todos los que están en sintonía para que escuchen los nombres de los participantes que estamos dándole salida. Viene el tercero que corresponde a Rolando Vázquez, queda afuera. Vámonos con el cuarto, con el que ya casi ganaba, con el que da coraje, va. Viene el cuarto papelito por acá que trae el nombre La persona del bandolero, Antonio Rodríguez. Antonio Rodríguez queda fuera. Vámonos, vámonos con el ganador, señoras y señores, del tercer lugar. Que corresponde muchísima suerte. Viene el ganador, señoras y señores, hoy nomás. Emanuel Reyes. Vamos a buscarlo. ¿De dónde es mi compa, Emanuel? Valle de San Juan. Emanuel Reyes ha sido ganador, pero vamos a ver para que se reporte a la brevedad. Ahí le estamos encargando.
2: Es el esposo de Diana.
0: Ok. Entonces, así está. Ya tenemos el...
1: No, se reporte.
0: El ganador, pero vamos a ver para que se reporte. Acá la brevedad les estamos encargando. Emanuel Reyes del Valle de San Juan. Mucho, muy importante. Ya se los habíamos comentado desde el día lunes. Que estuvieran en sintonía porque así se iba a estar llevando a cabo la rifa. Ahí le estamos encargando. Vamos a darle un poquito de tiempo. Vamos a darle unos dos minutos más o menos para que se reporte. Si no, vamos a sacar nuestro papelito para la persona ganadora que viene ya a continuación. Ahí le estamos encargando. Ahí para Emanuel. Vamos a ver para que se reporte. Sí, señor. Ahí le estamos encargando. Emanuel Reyes del Valle de San Juan. A la una.
1: ¿Ustedes?
0: A las dos.
1: Órale.
0: A las 3, ya está, ya se reportó, nombre, qué bueno, muchísimas felicidades, se acaba de ganar $300, y aquí está la Diana, y señores, para Emanuel Reyes, muchísimas felicidades, el creador, ganador del tercer lugar, $300, nombre, quién se los da y dónde se los gana más que en Bandolero Radio, sí señor. Ahí está, mucho y muy importante que se reporten, que estén en sintonía. Vámonos con la segunda ronda. Vamos a sacar nuevamente el primero, un papelito por acá. Ponga mucha atención, señoras y señores. Aquí está, vamos a ver. Aquí está la manita santa que no puede faltar, chavalito. Saca el primer papelito que trae el nombre.
3: Brandon Alejandro Vázquez.
0: Brandon Alejandro Vázquez queda fuera. Vámonos con el segundo. Brandon Alejandro Vázquez queda descalificado. Vámonos con el segundo que corresponde.
3: Fabián Guillén.
0: Fabián Guillén queda descalificado. Vámonos con el tercero, señoras y señores. Viene el tercer participante que también va a quedar fuera.
3: Arturo
0: Quintero de las Trojes queda fuera. Vámonos con el cuarto, con el que ya casi ganaba. Viene el cuarto que corresponde con el nombre
3: Martín Alón.
0: Que corresponde a Martín Alejandro Briseño, queda fuera. Viene el ganador, señoras y señores, esté listo. Escuche bien, porque viene el ganador del segundo lugar. Se va a llevar $300. ¿Quién es? Vamos a ver.
1: Juan Gámez Jr.
0: Juan Gámez Jr. A la una, a las dos y a las tres para que se reporte con brevedad. Juan Gámez Jr. Vamos a buscarlo por acá, a ver de dónde es este compadrazo. De Venaditos, Juan Gámez Jr. A la una, a las dos. Ahí para que se reporte Juan Gámez Jr. de Venaditos, sí señor. Ahí les estamos encargando para que se reporten Juan Gámez Jr. No, hombre, si usted lo conoce, si usted tiene el contacto de él, háblele, márquele que se reporte rapidito. Ahí les estamos encargando Juan Gámez Jr. Ahora que se reporte, porque ya enseguida nos vamos a ir con el primer lugar. Y el primer lugar, nombre, son $400. Ahí le estamos encargando Juan Gámez Jr. para que se reporte. Hombre, acá está presente. ¿Dónde? Acá está ya. Nombre, ya se reportó. Muchísimas felicidades, es creador, ganador Del segundo lugar se lleva, se adjudica la cantidad de $300. 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Aquí está el ganador. El segundo ganador es Juan Gámez Jr. de Venaditos. Y aquí está la Diana, sí señor. Adelante, muchachos de la banda. Muchísimas felicidades a Juan Gámez Jr. de Venadito. Y viene a continuación la mera cerecita del pastel. Viene el ganador del primer lugar, señoras y señores. Y esto es puro Bandolero Radio. Sí, señor. Ándele, muchísimas felicidades a Juan Gámez Jr. de Venadito. Se adjudicó el segundo lugar con la cantidad de $300. Vámonos con el ganador. Son $400, señoras y señores. Nuevamente comenzamos por acá la ronda. Sacamos el primer papelito que corresponde a Nemesio Rodríguez. Queda fuera. Nemesio Rodríguez queda fuera. Vámonos con el segundo. Aquí está el chavalito. Gracias. La manita santa que nos está ayudando. De igual manera viene el segundo que corresponde.
3: Fabián González
0: queda descalificado. Viene el tercer papelito que corresponde el nombre de la persona del bandolero. De igual manera, muchísimas gracias a todos los que participaron. Ángel Rico queda fuera. Vámonos con el cuarto, con el que ya casi ganaba, señoras y señores, con el que, no hombre, da coraje, va. Viene el cuarto, que corresponde, a ver mi compa cachorro.
3: Juan Molina
0: queda fuera. Señoras y señores, se llega el momento de la verdad, el momento que estábamos esperando. Dele vuelta ahí, meneen los papelitos, viene el ganador. El primer lugar, $400. Hoy nomás vamos a ver quién es esa persona. Vamos a ver, todo listo, todo preparado.
1: El bandolero.
0: Vamos a ver.
1: Alejandro Martínez.
0: Jorge Alejandro Martínez. A ver, ¿de dónde es ese compadrazo que se acaba de adjudicar? Nombre, el primer lugar. Jorge Alejandro Martínez. Vamos a ver de dónde es. Jorge Alejandro Martínez a la una. Jorge Martínez, por acá de este ladito, las dos para que se reporte. Jorge Alejandro Martínez. Ahí para que esté en sintonía, para que le avisen a este compadrazo que se acaba, nombre, de adjudicar. Pero es mucho, muy importante que se reporten a la brevedad. Vamos a ver, Jorge Alejandro Martínez, ¿de dónde es este compadrazo? Jorge Alejandro Martínez a las dos. De igual manera, muchísimas gracias a todos y cada uno de ustedes por estar en sintonía. Gracias a todos por, en nombre, haber participado. Jorge Alejandro Martínez de la Sauceda de San Diego de la Unión, Guanajuato. A la una, a las dos para que se reporte este chavalo. Jorge Alejandro Martínez de la Sauceda de San Diego de la Unión, Guanajuato, para que se reporte. Si están nos están escuchando, nombre, háblele. Si usted lo conoce, márquele, dígale que se reporte. ¿Dónde anda, viejote? Jorge Alejandro Martínez, si no, vamos a sacar otro papelito. Ahí le estamos encargando. 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No, hombre, si este año se puso bueno para el otro, no, hombre, se va a poner mucho, muy bueno. Quizás sea una motoneta o tal vez una camioneta, señoras y señores. No se reporta Jorge Alejandro Martínez a la una. A las dos. A las tres, no se reporta este viejo. Vamos a sacar otro. Muchísima suerte, mucho, muy importante. Vamos a sacar otro papelito que corresponde. Corresponde el nombre de. Corresponde el nombre de la persona.
1: Marco Antonio Rojas.
0: Marco Antonio Rojas. Marco Antonio Rojas. Marco Antonio Rojas, vamos a ver de dónde es este chavalo, este compadrazo, este bandolero. Marco Antonio Rojas. Vamos a ver si reporta este camarada a la una. A las dos, Marco Antonio Rojas. Marco Antonio Rojas, ¿dónde anda, viejote? Que se acaba de ganar un premio, pero mucho, muy importante. Si no está...

0: A ver, vamos a sacar otro papelito porque de igual manera se les estuvo mencionando el anterior de la Sauceda y no se reportaron. Vámonos con...
1: Dilo.
0: A ver, vamos a ver.
2: Francisco Castillo Chicas, así dice.
0: A ver, Francisco Castillo Chicas.
3: Los taxistas de la villa, chicano.
0: Al parecer es un taxista allá de Villa Hidalgo.
3: Y viene de camino de Villa del Rey.
0: A ver, vamos a ver dónde andas, Francisco Castillo Chicas, para que te reportes. ¿Dónde anda el viejote Francisco Castillo Chicas? A la una. A las dos, señoras y señores, ¿dónde anda este viejón Francisco Castillo Chicas? Ay, para que se reporten, no se reportan. No están en sintonía estos camaradas. Vámonos con nos sacar otro papelito. No, hombre, está negado el primer lugar. Está negado. Ahora sí vamos a ver si esta persona sí está en sintonía. Muchísima suerte. Viene el papelito que trae el nombre del bandolero siguiente. Es David Segura del Tejocote Villa de Reyes también. Estos chavalos, a ver, David Segura, ¿dónde andas, viejote? Repórtate. Allá del mero Tejocote, Villa de Reyes, a la una. A las dos, para que se reporte este amigo participante, David Segura del Tejocote, Villa de Reyes. Muchísimas gracias a los patrocinadores. 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Muchísimas gracias a los patrocinadores para llevar a cabo esta rifa. Festejando al Día de Papá, sí, señor. ¿Dónde anda este chavalo? David Segura no se reporta. Vamos a sacar otro papelito. Otro papelito. Está negado. Quizás nombre. Sea para nosotros acá, los locutores, no hombre, nosotros no podemos participar, nosotros no estamos participando.
2: Gumaro Escalante.
0: A ver, vamos a ver.
3: Ay, aquí dice uno presente, pero
0: es Gumaro Escalante. Gumaro Escalante, a ver, búscalo mi cachorro, ¿de dónde es mi compa?
1: Es de aquí de Rancho Nuevo.
0: Gumaro Escalante, repórtese, viejote. Repórtese.
3: Es el chicas.
0: Sí. Ah, ok, a ver.
3: Bueno. Ey.
0: A ver, vamos a ver. Acá ya salió el que habíamos sacado allá, pero de igual manera, pues. Vamos a ver cómo le hacemos. Ahí ahora sí ya se nos puso complicado. Ya se reportó, pero no se reportó a cuando lo estuvimos mencionando. A ver, ¿dónde anda?
1: Gumaro Escalante.
0: No se reporta, vamos a sacar otro.
3: Es que Gumaro Escalante, pues él batalla también por la señal. Sí, pues. Mejor, pues ya si se reportaron a sus dos, pues mejor mitad y mitad, ¿no?
0: Gumaro Escalante, a ver, vamos a ver. Vamos a ver, han sacado otro papelito. Sí, a ver. Pero vamos a ver, Gumaro, si que nos haga
3: si se reporta,
0: una llamada.
3: Señal, ¿no?
0: Ay, para que nos indique, de igual manera, se les estuvo haciendo la mención que se reportara, hombre, acá la raza dice que siga, que continúe, porque sí, así de esta manera, así está la dinámica, ni modo, ni hablar, una disculpota grande. Vamos a ver, vamos a sacar otro papelito que continúa con el papelito, trae el nombre de ese bandolero siguiente, señoras y señores.
2: A ver, Valentín López.
0: Jorge Valentín López, vamos a ver dónde es ese viejón. También de la Sauceda este chavalo. A ver, ¿dónde anda Jorge Valentín López? Para que se reporte a la una, a las dos. Ahí le estamos encargando Jorge Valentín López de la Sauceda. No se reporta tampoco. Vamos a sacar otro. Está negadísimo el primer lugar, señoras y señores. Estamos al puro rojo vivo. La adrenalina, sí, señor. Vamos a ver.
2: José Ángel Albizu.
0: A ver, vamos a ver. José Ángel Albizu.

0: Gallardo. Al parecer José Ángel Albizu Gallardo. Vamos a ver dónde anda este. No vaya a ser de la Sauceda también. A ver, Jorge Ángel Albizu Gallardo.
1: Está dormido. Ahí está Ángel, el de Lorena.
0: Hombre, este, acá dicen que está dormido tampoco. ¡Vámonos! Es que el ganador tiene que ser uno. A ver, vamos a darle chance. José Ángel Albizu Gallardo. José Ángel Albizu Gallardo. Vamos a ver, José Ángel Albizu Gallardo a la una. A las dos. Saquen otro acá. A ver, vamos a ver. Vamos a sacar otro papelito. Es que la tiene que estar al instante conectado.
2: Eddie Vázquez.
0: A ver, vamos a ver. Eddie Vázquez, ¿de dónde es? A ver, búscalo, mi compa. Bandolero Eddie Vázquez.
1: De Rancho Nuevo.
0: Es de aquí de Rancho Nuevo, Eddie Vázquez. Los anfitriones, vamos a ver dónde anda. Repórtese con brevedad. Eddie Vázquez, ¿dónde anda el viejote? Repórtese.
2: Ganador de 400.
0: Eddie Vázquez.
2: No los quieren.
0: No los quieren, hombre.
2: No salga nadie para el partido nosotros.
0: Eddie Vázquez. Repórtese, Eddie Vázquez. ¿Dónde anda? No se reporta. Vamos a sacar otro. Vamos a sacar otro papelito. A ver. Vamos a ver acá de ese ladito nombre. El primer lugar está bien negado. Omar Camarillo Hernández. Omar Camarillo Hernández. Parece que son de Matehuala estos chavalos. Vamos a ver.
1: Está un poquito atrasado allá y aquí está un poquito más adelantado.
0: A ver, vamos a ver cómo. A ver, saque otro, mi compa. Bandolero.
2: Vamos a darles 2 minutos.
1: No, pero ya no lo podemos hacer porque si ya se reportó Eddie y si no se reporta este, espérame. Si no se reporta este, entonces yo digo que como ya se reportó chicas y se reportó él, pues mitad y mitad.
2: Sí, mitad y mitad. Sí, porque ya.
1: Así hay que dejarlo. Porque ya todos los demás pues los han reportado.
2: Sí, mitad y mitad. Sí, porque ya.
1: Así hay que dejarlo. Porque ya todos los demás pues los han reportado. Y ahora sí que ellos sí se están reportando. Yo digo que ahí hay que dejarlo porque ellos sí se están reportando y los demás no.
2: Los demás
1: y nos repartimos entre ellos dos. Ahora sí que así lo dejamos porque ellos sí se están reportando.
2: Están,
1: o sea, sí
2: sintonizan,
1: pero sí está un poquito atrasado la radio.
0: A ver, vamos a ver cómo. ¿Cómo le hacemos para acá para arreglar esto?
2: Para mí está bien. Para que pues no vamos a estar aquí todo el rato.
1: Es que sí, porque sí está un poquito atrasado lo del radio. Porque aquí ya vamos en otro y ahí apenas está.
2: Y ellos se están reportando.
1: Sí, la verdad sí.
2: La radio va un poquito adelante.
1: Sí.
0: A ver, acá estamos en vivo y en todo en color. A ver, vamos a ver qué opina la raza, la gente que está en sintonía. Porque mi compa acá el...
1: El
0: Francisco sí se reportó casi a la brevedad. A ver, vamos a ver. Ahí le...
1: Vamos a ponernos de acuerdo en eso, vamos a poner una canción o...
0: A ver, vamos aquí a ver cómo le hacemos para organizarnos. Porque sí está por acá. ¿Quién?

0: Hasta le puse ahí porque yo.
1: A ver, señoras y señores, ya llegamos a un acuerdo por acá. Y se la dicho estos compadrazos, pues sí. Se reportaron. Por acá, compadrazos, pues sí. Se reportaron. Por acá también, y ya hablamos con el que patrocinó la mayor cantidad por acá de premio. Y los vamos, el primer lugar estaba pactado con $400, los vamos a dividir en $200 acá para estos compadrazos. Acá mi compa Eddie.
0: Sí.
1: Eddie Vázquez. Y también para Francisco Castillos. El Chicas, no hombre, muchísimas felicidades a ellos, así de esta manera, se les dijo mucho, muy importante que estuvieran en sintonía, salieron muchos, los cuales no estuvieron a la mano rápido, y es que sí, pues estos compadrazos se reportaron, muchísimas felicidades, aquí está la Diana para los ganadores, muchísimas gracias a todos y cada uno de ustedes, hombre, Bandolero Radio, sí señor. Para el siguiente año se va a poner mucho muy bueno. Muchísimas felicidades a los ganadores. De igual manera, gracias a todos y cada uno de ustedes por haber estado registrándose. A los patrocinadores. También muchísimas gracias a mi compa Rubén Torres, $750. Catrín Méndez aportó también $100. Muchísimas gracias. Castro Méndez, 100. Y José Luis Amarripa, $50. Muchísimas gracias de antemano. Pues ya la rifa sí ha terminado. Ese primer lugar así no se reportó a la brevedad, pero habló en una fracción de minutos. Y pues están escuchando la radio, mucho, muy importante. Acá el otro también, otro camarada se reportó. Y pues el primer lugar lo dividimos entre ellos dos, de a $200 cada uno. Pues ahí está, de esta manera. Mi compa Bandolero, si quieres decir unas palabras, por acá de agradecimiento también, vaquerita, acá está mi compañero Cachorro. Porque el Cachorro, nombre es de rancho, mi compa Cachorro.
2: No sé si no sacó el Bandolero. El Bandolero no se muere de hambre.
3: Hácelo, guárdenos.
4: Sí, porque ahorita vamos a...
3: Pues muchas felicidades a la racita que estuvo por aquí participando, toda esa racita que nos sintoniza. Por eso, mi raza, sintonice en Bandolero Radio. El Bandolero les ha dicho, sintonice en Bandolero Radio. ¿Para qué premios aquí, mi raza? Ya ven por allí el sobrino, por allí también el, ¿cómo se llama? ¿Chicas?
4: Chicas
3: del Valle. Él también sintoniza, venía sintonizando Bandolero Radio allá en su taxi, por allá desde San Luis Potosí.

0: Potosí, el viejote, y venía sintonizando y pues allí estaba la brevedad, el viejote también, Juan Gámez, pues está día tras día aquí con nosotros en Manuel Radio sintonizando. Qué bonito, viejotes, qué bonito que sintonicen, ya ven los premios que se fueron, los premios que dejaron ir porque no sintoniza Manuel Radio. Échenle ganas, mi raza, sintonizando, pues se gana también aquí en Manuel Radio. Por allá al sobrino que andaba por allá en San Nicolás del Refugio, trabajando, siempre nos sintoniza y pues llamó al instante el viejote. Qué bonito también todos esos que llamaron, que estaban bien, bien presentes, pues estén bien presentes en Bandoleo Radio, porque en Bandoleo Radio hay cosas buenas, mi racita. Estén bien presentes, siempre escuchando Bandoleo Radio por allí. Toda esa racita que dejó ir ese dinero, pues el bandolero ahorita los necesita. Pero pues ni modo, mi raza, no pudo entrar el bandolero a esta rifa, pero pues gracias a toda la racita que nos sigue aquí en Bandoleo Radio. Y gracias a esos que se ganaron ese dinero, pues hay que disfrutarlo, hay que ir a comer, hay que llevar a la señora a comer y hay que gastarlos, viejotes, hay que gastarlos, no los guarden porque después se los ruñen las ratas, viejotes. Saluditos a toda la raza que está aquí con el viejote, con mi amigo el R8, con estos viejones que hice este gran equipo que traigo, un equipo que anda siguiendo por aquí al bandolero, que anda con todo por ahí, a la vaquerita, al cachorro, al R8, son una chulada de gente que tenemos por aquí en Bandolero Radio, que se está complaciendo al instante aquí a todos ustedes, mi raza. Por eso sintonice Bandolero Radio. Por allí el Vitorito pues quedó fuera, luego el viejote, no, hombre, el viejote anda de malas, el viejote la trae chueca, pero a ver si para la otra se alivian el viejote. Saluditos, mi raza, saluditos a todos los que participaron y a todos los que están en sintonía. Aquí los dejo en muy buenas manos con el, se va a quedar el R8 a darle todavía continuidad a este programa, y luego viene la vaquerita, y luego viene a cerrar el bandolero, claro que sí, mi raza, viene por aquí la vaquerita a decir unas palabras. Muchas gracias también ahí para Castro Méndez, para el Catrín, para Rubén Torres, también para José Luis Amarripa, por allá la raza de la sequedad, que hicieron posible este gran premio. Gracias también a Bandolero Radio, a todo el equipo y a toda la racita que nos está escuchando. Nos vemos a la tarde, mi raza. Ahí estaremos bien presentes con ustedes, viejotes.
1: Bueno, mi gente bonita, ya para no quitarle más tiempo al buen amigo R8, nomás quiero decirles, ahí tendré mi ratito de rato, ¿verdad, mi gente bonita? Pero muchas gracias a todos por participar y vean qué bonito es sintonizar Bandolero Radio, mi gente bonita. Y también, claro, los que no ganaron, aquí está el botecito donde estaban todos los nombres de todos los que nos mandaron. Pero pues esta vez no, pero a lo mejor para la próxima viene algo mejor, mi gente bonita, algo mucho mejor, claro que sí. Sigan sintonizando a Bandolero Radio, porque Bandolero Radio en cualquier momento tiene sorpresas, mi gente bonita. Muchas felicidades a todos los participantes y claro, también sé que se sienten un poquito tristes por no haber ganado ese premiecito, porque era muy buen dinero, claro que sí. Pero recuerden, gente bonita, sigan sintonizando Bandolero Radio, la mejor estación de San Luis Potosí. Y claro, muchas felicidades a los ganadores, muchas felicidades a Emanuel Reyes, a Juan Gámez Jr. y a Edith Vázquez y Francisco Castillo, mejor conocido como el Chicas. Claro que sí, saluditos a todos y muchas felicidades. Ahí viene el amigo R8 para seguir con ustedes. Muchas gracias por siempre estar con nosotros, sintonizando Bandolero Radio, mi gente bonita. Vean cómo Bandolero Radio tiene muchas sorpresas. ¡Qué bonito nombre! Aquí se va a prender el cerro, mi gente bonita, porque tenemos muchos mensajes. Ahí viene el buen amigo, el R8, para seguir con ustedes, mi gente bonita.
0: Dale, viejote, dale. Nos vemos, raza. Nos vemos. Ya acabamos, porque Bandolero anda de hambre, viejotes. El bandolero no ha comido, el bandolero. Se levantó temprano la señora, le mandó otra leña, viejote, por allá al Catrín. Un saludo, viejote. Vamos. Ya lo pagamos.
2: Voy a finalizar.
1: Muchísimos mensajes que tiene ahí.

Arturo Quintero de las Troje, porque vamos a iniciar su hora. Gracias a mi compa Catrín, que está patrocinando esta hora especialmente para usted. Ahí para que se vaya reportando, porque estamos a punto ya de estar dando inicio. Ahí estamos saludando también a Catalina, la Zacatecana, para a Rosario, sí señor. Ahorita le ponemos.

Sí, señor, y vámonos por un allá también, por un 6, un 24 de cerveza, sí, señor. Ahí estamos saludando a mi compa Arturo Quintero, ahí para la señora María de Jesús, ahí para toda su familia, ahí para tu hija Verónica Quintero, sí.

Ándele, sí, señor, ahí está la música para todos y cada uno de ustedes. También le mandamos su cordial saludo. Ay, para Dianita, aprovecho, sí, señor, hasta Soledad Graciano Sánchez. Vamos a seguir avanzando en el ambiente musical después de este tema. Ya nos vamos a ir con una hora de compromiso, especialmente para mi compa Arturo Quintero y señora esposa y toda su familia. El menú de la siguiente hora van a ser los grupos que bien les voy a mencionar a continuación. Son los Pumas y Caciques, Víctor Banda, Indomables, Isidro Rentería. Ahí les van nuevamente. De igual manera, barra libre para que pidan sus temas. 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En nombre, allá tienen la hielera con las cervezas bien frías porque vamos a prender el cerro, sí señor. El menú, las agrupaciones son Pumas, Caciques, Víctor Banda, Indomables y Isidro Rentería. Ahí para que esté a la mano, señores y señores, después de este tema, con este tema estamos saludando también allá en las Zacatecanas. Ahí para Catalina, ahí para Rosario, con este bonito tema. Allá está Arlington, Texas, sí señor. Vámonos, ponle play.

Clinton y Zacatecas, les mandamos su cordial saludo, sí señor. Entonces vamos a dar inicio con la siguiente hora, patrocinada de parte de mi compa Catrín Méndez, a mi compa Arturo Quintero, la raza de las Trojes, y a toda su familia. Acá mi compa Arturo Quintero, nombre, ya nos mandó por acá el menú de la hora que vamos a llevar a cabo. Las siguientes agrupaciones son Pumas, Caciques, Víctor Banda, Indomables, Isidro Rentería, Barrita Libre, para que pidan sus temas. Y señor, estamos a punto de estar dando inicio para, nombre, descargarle un buen descargamento de pura música, sí señor. Estamos a punto de estar dando inicio, sean todos y cada uno de ustedes bienvenidos. Las siguientes tres horas ya están apartadas de parte de mi compa Juan Game, la raza de Venaditos. Esa les estará llevando a cabo la vaquerita, también entra a las 2 de la tarde, ya cuando termine esta hora por acá, un amigo y un servidor, el R8 de La Paradita, señoras y señores.

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0: R8, señores. Y vámonos de una vez para que vuele. Aquí iniciamos.
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¡Ándale! Sí, señor, sean todos y cada uno de ustedes bienvenidos. Vamos a dar inicio con esta hora de compromiso. 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Sí, señor, no me allá los amigos, ya tienen la hielera con las puras cervezas, nombre, bien fría, sí, señor. Vamos a prender el cerro, pero nombre, no se preocupe que lo vamos a sofocar con pura cerveza modelo especial bien fría. Vamos a dar inicio, señoras y señores, prepárese. Vamos a dar inicio con este bonito tema. Enseguida, a ver, les voy a mencionar el menú de las agrupaciones de esta hora. Nos está pidiendo por acá mi compa Arturo Quintela, raza de las Trojes. Son los Pumas, Caciques, Víctor Banda, Indomables, Rentería. Ahí para que esté a la mano, ahí para barrita libre, de igual manera para que pidan sus temas. Pero mientras tanto, vamos a despuntar su hora ya de compromiso, en especialmente de parte de su esposa, de sus hijas, de toda su familia. Para usted, mi compa Arturo Quintero, en nombre, dice también que están bien orgullosas de usted. Y que Diosito lo cuide y siempre lo bendiga, siempre de parte de su esposa, de sus hijas, de toda su familia con este bonito tema. Aquí arrancamos, señoras y señores, vámonos, ponle play. Este va para usted especialmente, para usted mi compa Arturo Quintero. De parte de su esposa y de sus hijas, que lo quieren mucho y están bien orgullosas de usted. Sí, señor, y súbale todo a la bocina.

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este tema va para usted, viejote, en nombre... Allá su esposa, dele un abrazote a Arturo Quintero de las Troje, también sus hijas, sus nietos, nietas, nombre, en verdad están bien orgullosas de usted, viejote. Entonces vamos a seguir avanzando también por acá de parte, dice, de parte de mi compa Arturo Quintero, dice, muchísimas gracias a Catrín Méndez por patrocinar esta hora, sí, señor. Entonces vamos a seguir avanzando en el ambiente musical. El menú de esta hora son Pumas, Caciques, Víctor Banda, Indomables, Isidro Rentería. Nos están pidiendo este tema, ¿no, hombre? Nomás porque soy alegre y de veras que cuando estos amigos se van llegando a un jaripeo, a un baile, a una fiesta, donde quiera que andan bien alegres. Allá mi compa Arturo y señores Forza siempre andan juntos, siempre de la mano, sí señor, disfrutando la vida. Vámonos con este bonito tema, que se lo lleve el viento hasta las Trojes y destape la primer cerveza y diga salucita de la buena, sí señor.

0: entero. Ay, para su señora esposa María de Jesús Melchor, sí, señor. Y mándeme un botero para acá que estoy bien seco. Ay, señor. Ándele, vamos a seguir avanzando. Sí, señor, vamos a seguir atizándole a la lumbre para que no se apague. Vámonos, porque allá en el escenario está Víctor Banda y su dinastía. Vámonos, ponle play.
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0: Ay, no más. Sí, señor.
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0: Y tómele la cerveza, mi compa Arturo. Diga saludita de la buena,

Hoy no más, nombre de los temas que huelen a jaripeo. Parece que ando allá en un jaripeo, allá con mi compa Arturo y su señora esposa, allá tomando cerveza, pasándola bien alegre. Sí, señor, vámonos por acá. Tenemos saludos, dice, de parte de la consentida de San Luis. Dice, saludos a Arturo Quintero y a su bella esposa. Póngale verde pinito con los indomables. Gracias a la chica Varela. Dice, Dios los siga dando mucha salud y que sigan en ese bonito matrimonio. Mucha felicidad como siempre, que sigan disfrutando la vida. Y admiro y que sigan juntos siempre. Ándele con la pena maldita con los caciques. Hoy nomás. Vámonos con este bonito tema de parte de la consentida de San Luis para ustedes. Ahí va mi compa Arturo, para señora esposa, ya lo tenemos en puerta, ponle play. Ay, no más, sí, señor. Y llegaron los indomables a Bandolero Radio.

Ahí está la música, sí señor. Esta hora el menú son las siguientes agrupaciones. 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El menú son las agrupaciones siguientes: Pumas, Caciques, Víctor Banda, Innomables, Isidro Rentería. Vamos a seguir avanzando en el ambiente musical. ¿Qué les parece? Vámonos riendo para llegar contentos, y hay que disfrutar la vida, que nada más solamente hay una. Hay que ahogarnos en puro alcohol. Allá destape la cerveza, mi compa Arturo Quintero, con el siguiente tema. Vámonos, puro fuego, pura lumbre, sí señor. Ahí nomás, de parte de la chica Varela, para ustedes, sí señor.

Música a todo volumen, sí señor. Vamos a seguir avanzando en el ambiente musical, hombre. Usted no pregunte quién es el muerto, usted siga la carroza con este tema. Estamos saludando de igual manera a mi compa Arturo Quintero de parte de mi compa Juan Gámez de Venaditos. Vámonos, porque también allá están ya los caciques, se llama mi 4x4. ¡Ay, no más! Y ya salió desde Las Trojes al jaripeo. Vámonos al jaripeo, sí señor. No más.

Ahí está la música tronando bien y bonito. Vamos a seguir avanzando en el ambiente musical. Hombre, por acá tenemos saludos. Dice también parte de Normita. También estaba pidiendo por retenerte con los Indomables hoy nomás. Saludos al bello patrocinador y saludos para mi compa Arturo Quintero y toda su familia. La raza de Paradita también dice el regalo con los Pumas. Ahí para mi compa Ernesto. Le mandamos su cordial saludo. También dice por acá de parte de María de Jesús Melchor. Nombre, la esposa de mi compa Arturo Quintero. Le mandamos su cordial saludo. Ya sabe que se le quiere y se le estima a estos grandes amigos. Dice por acá saludos para la familia Rodríguez Quintero. Hasta Corcovada con Morena de Pelo Largo con Isidro Rentería de parte de Arturo Quintero. Ay, no más. Ahorita viene su tema, pero mientras tanto, acá también tenemos saludos para ustedes. Dice Tumba Sin Cruz para saludar a mis compadres Arturo Quintero y su bella esposa y familia de parte de la Caballeranga. Y señor, vámonos porque aquí está ese bonito tema que nos están solicitando.

La caballeranga, sí señor. Vamos a seguir avanzando en el ambiente musical. Dicen que para el hambre un buen taco, para las tunas un gancho, para las muchachas un pelado de sombrero ancho. Vámonos con este bonito tema, saludando a la familia Rodríguez Quintero hasta Corcovada de parte de mi compa Arturo. Vámonos, ponle play.

Vamos a seguir avanzando en el ambiente musical, vamos a seguir atizando la lumbre para que no se apague. Por acá también dice saludos ahí para la Muñe y Arturo de parte Muñequita. Lucy, le mandamos su cordial saludo también por acá. Compa Abraham Escalante, la raza de la Concordia, dice saludos para mi suegro Arturo Quintero desde las meras Trojes. Sí señor, con este bonito tema aquí se lo tronamos y vámonos, porque allá en el escenario están los Pumas del Norte. Sí señor, ahí para mi compa Arturo Quintero de parte de su yerno Abraham Escalante de

0: nomás, sí señor, hombre. La tarde se presta para vaciar botes porque, hombre, ya casi huele y apesta a viernes y el cuerpo lo sabe, sí señor. Hay que ahogarnos en puro alcohol, hay que ponernos bien pedos. Vamos a seguir avanzando en el ambiente musical. Vean por acá de este ladito, tenemos un audio de mi compa Bandolero. Vamos a darlo al aire, sí señor.
1: Y para Arturo Quintero, ese viejote que anda siempre al puro llavazo, el viejote, bien bailador el viejote. Un saludo acá de parte del Bandolero. Ahí pone el temita, un temita de los caciques de San Luis, por ahí, que se llama el temita Fiesta Ranchera, para ese viejote, que está aquí bien presente, Bandolero Radio. Saluditos a la raza por ahí, esa raza que está sintonizando, toda esa raza que pues no tuvo suerte, mi racita, pues lo sintemos, mi racita, pero ahí para la otra, viejotes, ahí para la otra, se gana, claro que sí. Saluditos para Arturo Quintero, claro que sí, saluditos a ese viejote y a su esposa.
0: Y señor, ándele, ahí están los saludos de parte, mi compa Bandolero. Ahí para mi compa Arturo Quintero, sí señor. También por acá dice saludos, saludos a ahí para Abraham Escalante de parte de sus suegros con este bonito tema. Ya lo tenemos en puerta y aquí se lo tronamos, sí señor.
2: Ándele, mis amigos, pues vamos a continuar con esto, con esta producción, mis éxitos, mis canciones. Para todos ustedes, esta se llama Ramas Verdes, de mis composiciones, de las que ustedes que ya conocen y que nos han apoyado muchísimo. Muchas gracias a la gente que se encuentra trabajando y laborando en el campo. El saludo para todos ustedes se llama Ramas Verdes, dice.
0: ¡Ay, bra! Saluditos. Por mi compita, Abraham Escalante, hasta San

Ahí para su esposa Verónica Quintero, sí señor. Arriba la Concordia. Vamos a seguir avanzando, hombre. Bastantes saludos que tenemos por acá de este ladito. Saludos ahí para a la rielera Vázquez. ¿Cómo andamos? Hasta Austin, déjale, mandamos su cordial saludo ahí para mi madrina, la Caballeranga, para mi compa Potro Hernández, nombre toda la raza. Allá de qué ladito le mandamos su cordial saludo. También por acá de parte de doña Lucía, la mera patrona de Bandolero Radio, dice: buenas tardes, un saludo para Arturo Quintero, para su esposa, la media naranja, con los indomables, y que se la baile, hombre. Ahorita los vamos a poner a bailar para que se vaya poniendo allá las botas, porque ahorita se va a levantar la polvadera allá en las meretitas, troje. Sí, señores. También por acá dice: tenemos saludos de parte de María de Jesús Melchor. Arturo dice por acá también: saludos para el amigo Juan Gámez y familia. A ver cuándo despuntamos los $300 del premio. Ándele, Juanito, dice por acá mi compa Arturo Quintero. Para usted, mi compa Juan Gámez. También dice: saludos ahí para el Catrín y su mamá Ani, Muñequita y Normita, y para mi comadre Caballeranga y su hija la rielera, de parte de María Jesús. Y señor, ándele, vamos a seguir avanzando en el ambiente musical con este bonito tema de parte, saludándolos de parte de mi compa Bandolero. Ponle play. Y señor, y vámonos

señor, nombre chulada de personas que son estos grandes amigos. Les mandamos su cordial saludo. Y como ya andan medio centrados, nombre, ya se vaciaron la primera allá cubeta de cerveza. Vámonos por la segunda ronda, ¿qué les parece? Vámonos riendo para llegar contentos. Dice por acá mi compa Juan Gámez de Venaditos, póngales este bonito guapango para que se lo bailen. Ahorita se va a levantar la polvadera allá en Las Trojes. También nos vamos a ir con doble play con Indomables para que se pongan a bailar. De igual manera, si pudieran ahí grabarnos un video donde andan bailando, donde se la están pasando bien, para que no lo mande. Vámonos todos a la pista, señoras y señores, porque a continuación vienen los Indomables con este bonito tema. Y así baila mi compa Arturo Quintero y su señora esposa. Vámonos, póngase todos a bailar.

señor. Arriba, arriba, arriba la cerveza, arriba el sombrero, sí señor. No, hombre, qué bonito es lo bonito. Súmase, señor. Y nomás, y esto es puro Bandolero Radio, la radio más.

0: no más. Hombre, quiebrela, que es suya. Súmase, pues.
1: Ahí le va, compadito. Bailando, bailando en esa noche.
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0: Allá, la familia Rodríguez Quintero, allá en Corcovado, póngase a bailar. Allá la familia Escalante Quintero, allá en la Concordia, también a mi compa Abraham Escalante. Para su esposa Verónica Quintero, sí señor.
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0: Y no se me vaya de la pista porque viene. Viene la siguiente, no se me vaya de la pista. El ambiente continúa, sí señor. Vámonos nuevamente a bailar. Ahí nomás. Así se baila la media naranja en las trojes, sí señor. Y saludos de parte de la mera patrona de Bandolero Radio, sí señor. Para

Sí, señor, ahí nomás. Arriba, arriba los sombreros, arriba la cerveza. Ahí nomás. Esto es puro Bandolero Radio. Dele. Sí, señor, ahí está ese temita. Vámonos con saludos rapidito por acá también. Dice, nombre, la gente que se está reportando, muchísimas gracias. Después de esta hora vienen 3 horas patrocinadas por mi compa Juan Gámez de Venaditos. Ya también poco a poco ya, ahí viene mi compañera Vaquerita ya en cabina también por acá en controles. Después de ya que termine, ya viene Vaquerita con 3 horas ya apartadas y patrocinadas. Sí, señor, dice por acá también, estamos saludando a Carmen Gámez de Venaditos. Dice, me puede, pica perica con Isidro Rentería. Le mandamos su cordial saludo. También por acá también, mi compa Venadito dice, saludos para los Escobedos de Venaditos. Soy nomás, dice, también para hacerles la cordial invitación, con permiso de mi compa Arturo Quintero y mi compa Catrine, para hacerles la cordial invitación para la segunda callejoneada de Venaditos, Villa Hidalgo, el 1 de julio, para que se dejen ir allá. No, hombre, va a haber bien harta bebida y se va a prender el cerro. Saludos desde Venaditos, bienvenido a Bandolero Radio, compadrazo. Ahí le estamos encargando, no, hombre, allá nos vamos a ir a la callejoneada y nos vamos a ahogar con puro alcohol. Dice también por acá María Jesús Melchor, dice, horas negras con Víctor Banda para Arturo de parte La Muñez. Sí, señor, vámonos con ese bonito tema que nos está solicitando la raza de por allá de Paradita. Ay, enseguida también ya viene su tema, y para Catalina la Zacatecana, son bastantes temas que tenemos ya en puerta para darles de salida. Ahí vienen, están en los primeros herbores. Sí, señor, vámonos con este tema, se llama El Rey de Oro.

0: señoras y señores. Para Catalina y Rosario.
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0: Ahí está ese bonito tema. Vamos a seguir avanzando. También se les hace la cordial invitación a todas las personas, a toda la gente que está en sintonía. Les traemos algo nuevo también, por supuesto, de parte de la radio, de parte de Bandolero Radio. Se les estará, para que le ponga mucha atención, en cuestión de esto de la rifa del Día de Papá. Sabemos que se registraron muchos bandoleros, muchos papás, y pues de parte de la radio, ponga mucha atención lo que le voy a mencionar. Por semana, por un día a la semana, ya sea lunes, miércoles, el día que sea a la semana, nosotros acá tenemos todos los papás apuntados el nombre en numeración 1, con la serie, es decir, los números 1, 2, 3, 4, bastantes que son. Entonces, de parte de la radio, un ejemplo, el día, por ejemplo, el día lunes, si ya se va a comenzar esta semana que entra, el día lunes, un ejemplo, se les va a estar solicitando a algún radioescucha que nos diga un número al escoger, así el que sea, ya sea el 5, y vamos a ver por acá en la lista quién está apuntado con el número 5. Entonces, de parte de la radio, se les va a estar regalando $100. Ay, no más, nombre. Por eso les digo que Bandolero Radio, la radio es la más sencilla y humilde, pero de gran corazón. Esperemos que me hayan entendido. Ahí les va nuevamente. Son por varias semanas, hombre, hasta donde se pueda, de parte por acá de la radio. Ahí va, les va nuevamente, por si no me entendieron, si no me explico bien, dígame. Por semana, frecuentemente por semana, se les va a estar haciendo la siguiente dinámica. Nosotros tenemos apuntados todos los papás que se registraron, todos los nombres de los bandoleros acá en una libreta. Son arriba de 200, ¿no? Casi 500, 300, bastantes. Entonces, vamos a elegir un día al azar, por ejemplo, ya sea el miércoles, viernes, y vamos a decir, a ver, tal persona o un radio escucha así al aire, dígame un número al que se le venga a la mente, y ya que sea, por ejemplo, el 100, y vamos a buscar acá en la libreta quién tiene el número 100, y esa persona se le va a estar regalando, patrocinando $100 de parte de la radio. Ahí para que estén bien al pendiente, para que todos los días estén en sintonía. Sí, señor, ahí les encargo, si me expliqué, si nuevamente, para nuevamente repetirles cómo va a estar esta dinámica. Ahí les estamos encargando. Nosotros ya casi ya nos vamos. Vámonos con este tema, saludando también acá, nombre, a la familia Quintero. Aquí andan bien alegre, le mandamos su cordial saludo. Dice también, favor, Horas Negras con Víctor Banda para Arturo Quintero, de parte de la Muñe, sí señor. Vámonos, aquí está ya en el escenario, sí señor. Vámonos, de un ave para que huele.
1: Ok, mi gente, vamos a seguir avanzando con todos ustedes. Mis éxitos, mis canciones presentes para toda nuestra gente que apoya nuestra humilde música. Víctor Banda y su dinastía norteña. Se llama Las Horas Negras.

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1: Sí, señor, hoy nomás, y con este tema que se lo lleva el viento hasta las trojes. Ahí nomás, ya con este tema nos estamos despidiendo, sí, señor. Ahí nomás.

Ándele, sí, señor, ahí está ese tema. Nosotros ya nos estamos ya por retirar. Muchísimas gracias a todos y cada uno de ustedes. 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Esperamos que se la haya pasado bien, de lo mejor, a nombre allá cantando, bailando y tomando cervezas, sí, señor. Ahí para hacerles la cordial invitación para el día de mañana. Para el día de mañana, en nuestro horario de 11 a 2 de la tarde, esas 3 horas ya las tenemos apartadas con mi compa José Luis Amarripa, la raza de la sequedad, para que nos acompañen en ese bonito programa. Y ahorita ya está lista y preparada por acá mi amiga y compañera vaquerita, ya en controles. Ahí para que la acompañen a vaquerear toda esta tarde, sí, señor. Hombre, se va a poner mucho muy bueno porque ya tiene 3 horas apartadas, 3 horas patrocinadas con mi compa Juan Gámez, orgullosamente de Venadito, radicando allá en Yules, Texas. De los temas que nos quedaron pendientes, de igual manera hay para que vayan mandando mensaje, para que se vayan reportando. Y señor, para que esté bien al pendiente, nosotros ya nos vamos. Los dejo en buenas manos, que tengan una excelente tarde. Ya nos estamos por retirar, un amigo y un servidor, el R8 de la paradita. Ya vaquerita ya está lista y preparada por acá también. Ahí le mandamos su cordial saludo, ahí para mi compa Arturo Quintero, ahí para su señora esposa María de Jesús Melchor y a toda su familia, a sus hijas, allá, nombre a toda su familia en general, le mandamos su cordial saludo. De igual manera, para hacerles la cordial invitación de parte de la radio, como se las había mencionado, por varias semanas, nombre, hasta donde se pueda. Acá tenemos todos los papás, de igual manera van a ser partícipes, lo mejor de la suerte, porque por semana se va a elegir un día y se les va a pedir por ahí al aire, que nos a los radioescuchas, un número, y ese número lo vamos a checar en la libreta, a quién le corresponde. Y de parte de la radio se les estará regalando, patrocinando, nombre, $100. Esto se va a hacer por semana, ahí para que siempre, pues más que nada, estén en sintonía y pues ojalá una de esas les pueda tocar. Nosotros ya nos vamos, señoras y señores, que tengan una excelente tarde, sí, señor.

Buenas tardes, mi gente bonita. Ya estamos aquí en cabina de Bandolero Radio. Claro que sí, buenas tardes para cada uno de ustedes. Aquí vamos a estar estas horitas patrocinadas allá con Juan Gámez Jr. Ay, que nos vaya diciendo con qué temita quiere que empiecemos sus horitas patrocinadas. Que aquí su servidora, la vaquerita, viene para echarle con todo, mi gente bonita. Aquí vamos a estar en este juevesito, hermoso este juevesito. Muy buenas tardes. Vámonos por lo pronto mientras se reporta por allá Juan Gámez.

Ahí quedó, ahí quedó ese temita, mi gente bonita. Por acá ya tenemos mensajitos, creo que ya tenemos mensajitos por acá. Vamos, vamos a verlos. Vamos a verlos. Algo pasó, algo me pasó aquí. Ahorita ya lo solucionamos. No, hombre, aquí la vaquerita ya lo solucionó. Por acá dice Juan Gámez de Venaditos, dice, saludos principalmente para los patrocinadores. Saludos principalmente para los patrocinadores que cooperaron para el premio Dele Barra Libre para todos parejo. Para ellos y para todos parejo. Suénese esa del el vencedor de rieleros. Claro que sí, con ese temita vamos a iniciar esas horitas patrocinadas. Por acá dice la hija de la tía Marta, dice, aquí te va a escuchar la tía Marta, dice que allá te ve en el de los Pumas. Eso es todo, tía Marta, allá nos vemos. Por allá Araceli Gámez me va a hacer un envío de unos aretes para estrenármelos allá en el baile de los Pumas. Claro que sí, tía Marta. Vamos a buscar ese temita que nos está pidiendo por allá Juan Gámez de Venaditos, el vencedor de los rieleros. Claro que sí.

Ahí quedó ese temita para darle inicio a estas horitas patrocinadas allá de parte de Juan Gámez, claro que sí. Déjame. Claro que sí, Francisco Benitas, claro que sí. Vámonos, por acá tenemos mensajitos, dice Normita. Hola, super vaquerita. Hola, Normita. Y por acá nuestro patrocinador dice Juan Gámez de Venaditos. Hoy no más. Ahora entiendo de dónde viene el repertorio de la tía Marta. Pues también él trae su repertorio, dice. Sueño Divino Rieleros, la potranca región del Bravo, la revolcada a los montañeses del Álamo. ¡Ay, no más, no hombre! También trae repertorio, claro que sí, ahorita lo vamos a complacer. Y por acá dice Carmen Gámez de Venaditos, dice, hola vaquerita, buenas tardes, ¿me puedes poner la canción de Hermano con Marco Antonio Solís para todas mis hermanas y hermanos, por favor? Claro que sí, Carmen Gámez, ahorita te vamos a complacer. Vámonos con este temita, pero es barrita libre, mi gente bonita, es barrita libre, que aquí Juan Gámez de Venaditos dice, yo invito estas 3 horas, eso es todo. Vámonos con este temita que nos lo está pidiendo nuestro patrocinador.

Ay, quedó complacido con ese temita por allá, nuestro patrocinador. Y por acá dice la tía Marta, dice, vaquerita, ¿puedes poner Flor de Capomo con Carlos y José para mi hermano Juan y que le enseñamos a hacer un cuadrito? Vaquerita, ¿puedes poner la Flor de Capomo con Carlos y José para mi hermano Juan y que le enseñamos a hacer un cuadrito? Claro que sí, ahorita la damos a complacer. Vámonos, vámonos con otro temita que nos lo pidió nuestro patrocinador, porque allá está con todo, dice nuestro patrocinador, dice, saludos a todas mis hermanas y a mi hermano de Rancho Nuevo. Ahí está el saludito, ahí está el saludito de Juan Gámez de Venaditos. Saludos a todas mis hermanas y a mi hermano de Rancho Nuevo. Ahí está. No, hombre, vámonos con este temita.

Ahí quedó, y sí se lo bailaron, ¿verdad, no, hombre? Creo que hoy anda la vaquerita ronca de tanto gritar ayer de los goles de México. Por acá se oye ronca la vaquerita por eso, por gritar tanto ayer con esos golecitos que metió México, mi gente. Estamos pero bien contentos porque México va ganando. Claro que sí, mi gente. Ayer México ganó. Por acá tenemos mensajitos, dice Verónica Quintero, dice... Hola vaquerita, saludos y muchas gracias al Catrín que estuvo patrocinando una hora que no la pasamos bien y que la disfrutamos bien la hora. Gracias a los locutores de Bandolero Radio, gracias. Claro que sí, ahí está Berito Quintero agradeciendo al Catrín Méndez por la horita patrocinada, que por allá estuvo el buen amigo el R8. En esa horita, claro que sí, muchas gracias. Aquí estamos todos los locutores para complacerlos, mi gente bonita, para complacerlos. Muy buenas tardes, Catrín Méndez. Ya andamos aquí, como dice Muñequita Lucy, andamos vaquereando. Vámonos, vámonos, porque aquí tenemos temitas. Es barrita libre, mi gente bonita, es barrita libre. Aquí Juan Gámez invita, y claro que sí, muchas felicidades a todos esos ganadores de la rifa del Día del Padre. Claro que Bandolero Radio tiene muchas sorpresas, y así es que ustedes no se deben de despegar allá como el Catrín Méndez, que siempre anda bien pegado de Bandolero Radio. Así todos los radioescuchas deben de estar siempre bien pegados a Bandolero Radio, porque Bandolero Radio todos los días te sorprende. Vámonos con este otro temita que nos lo pidió nuestro patrocinador. ¡Claro que sí! ¡Vámonos! ¡Hoy no más, tía Marta! ¡Y

Y sí se la bailó nuestro patrocinador, esperemos y sí se la haya bailado. Por acá dice Araceli Gámez, dice, hola vaquerita, rosita de olivo, por favor. Claro que sí, ahorita la vamos a complacer. Y por acá está la chica Varela, ¿qué les digo? Dice, vaquerita, con el permiso del patrocinador, ¿me puede poner la niña del teléfono? Sí, vaquerita. Pura punta y talón, gracias. Eso es todo. Ahorita te complacemos, chica Varela. Vámonos con este temita. Hola, hola, tía Chiripa. Por acá está la tía Chiripa y Normita bailando, como dice la chica Varela. Punta y talón. Eso es todo. La tía Chiripa dice, hola, vaquerita, buenas tardes. Yo aquí ya reportándome para saludarte. No se te olvide saludar a todos los que estamos nomás atrás de la puerta. Claro que no, tía Chiripa, nunca se me olvida que usted está atrás de la puerta siempre escuchando Bandolero Radio, tía Chiripa. Eso es todo. Hola, hola, tía Chiripa. Vámonos, vámonos, mi gente buena, porque este no lo pidió, este temita no lo pidió Carmen Gámez de Venaditos con hermano Corman, Marco Antonio Solís, para todos y todas mis hermanos y mis hermanas. Vámonos con este temita ya para todos los hermanos de Carmen Gámez. Y hermanas, claro.

complacida con ese temita, Carmen Gámez, de Venaditos Allá, para todas sus hermanas y sus hermanos. Claro que sí, mi gente bonita. Por acá tenemos mensajitos, dice Juan Gámez de Venaditos, dice, para toda la familia, mitad tú y mitad yo, banda Pachuco. Claro que sí, ahí está nuestro patrocinador pidiendo sus temitas. Por acá dice el Catril Méndez, dice, buenas tardes, Bacrita, aquí andamos, seguimos y estamos bien pegados a Bandolero Radio. Saludos y felicitaciones a los ganadores de la rifa del día del del día del papuchón. Y saludos a Vero Quintero y gracias a ella, a Arturo Quintero y a Muñe por sintonizar Bandolero Radio. Y vámonos. Ahí está, claro que sí, nombre. Muchas felicidades a todos esos papuchos, dijo el Catril Méndez, ganadores. Por acá dice Muñequita Lucy, dice, hola, Vaquerita, ya llegamos a Vaquería. Eso es todo, Muñequita Lucy. Aquí andamos vaquereando. Roncas de tanto gritar ayer, pero aquí andamos, aquí andamos. Vámonos con este temita que nos lo pidió la hija de la tía Marta, claro que sí. Dice, Vaquerita, ¿puedes poner Flor de Capomo con Carlos y José para mi hermano Juan, que le enseñamos a hacer un cuadrito? ¡Vámonos!

complacida con ese temita, la hija de la tía Marta, no hombre, anda con todo, anda, baile, baile el catrín por allá. Y por acá tenemos mensajitos, dice Normita, dice vaquerita, con el permiso del patrocinador y saludo a la hija de la tía Marta, tienes razón de los bookies, gracias. Claro que sí, Normita, ahorita vamos a buscar ese temita. Y por acá dice vaquerita, por favor, la pareja ideal para mis hijas y mi nuera, gracias, dice la hija de la tía Marta, pero no sé si es la hija de la tía Marta o es la tía Marta, pero dice, pues aquí la tenemos como la hija de la tía Marta, dice vaquerita, por favor, la pareja ideal para mis hijas y mi nuera, gracias. Claro que sí, ahorita la vamos a complacer. Y por acá dice muñequita Lucy, dice, con el permiso del patrocinador, con Vicente Fernández, la diferencia, por favor, gracias. Claro que sí, muñequita Lucy, ahorita te complacemos. Y por acá está la Pochita Potosina. Hola, hola, Pochita Potosina. Dice, hola, vaqueros, ¿ya estás lista para los piquitos de oro o qué? Hoy no más, no, hombre, aquí la vaquerita ni puede hablar, anda bien ronca, ¿verdad? Y todavía quiere que se vayan a echar unos piquitos de oro. Por acá dice la Pochita Potosina, ¿ya estás lista para los piquitos de oro o qué? Pues haré el sacrificio. Dice, saludos a todos, a mi tía la jefa de Bandolero Radio, a las primas Muñequita, Normita, Ani, la consentida de San Luis y Mari. Y también para mi semana, la apasionada Ale, Fernandita, y un saludote para los primos Rubén, Catrín y Juanelo. Ahí ponte tu gabán con Beatriz Adriana, a ver si me la aprendo, por mis, claro que sí, ahorita te la ponemos, Pochita Potosina, ya está saludando, porque la Pochita Potosina acá en tierras mexicanas, en tierras de San Luis Potosí, claro que sí, no, hombre, nos la pasamos a todas margaritas allá con la Pochita Potosina. Por acá dice la hija de es la tía Marta. Ok, este temita, la pareja ideal, va dedicada para las hijas de la tía Marta y su nuera. Claro que sí, ahorita la vamos a complacer. Vámonos con este temita que nos lo pidió Araceli Gámez. Claro que sí, Rosita de Olivo, hoy no más. ¡Vámonos!

quedó complacida Araceli Gámez con ese temita. Y vámonos con este que nos lo está pidiendo nuestro patrocinador, Juan Gámez de Venaditos. Hoy

¡Ay, quedó complacido nuestro patrocinador con ese temita ya para toda la familia! ¡Saludando a toda la familia! ¡Claro que sí! ¡Vámonos con este temita que nos está... bueno, es un guapanguito que nos está pidiendo la chica Varela para ponernos a bailar, mi gente bonita! ¡Hoy no más!

nacida la chica Varela. Hombre, ¿cómo irá a andar allá con los Pumas la chica Varela? Allá nos vemos, claro que sí, en Venaditos, porque ya mero empieza lo bueno por allá en Venaditos. Las fiestas, claro que sí, mi gente bonita. Vámonos con este temita que nos está pidiendo Normita. ¡Vámonos!

Normita también se puso a llorar, la Normita. Dijo que para no dejar al Catrín solo llorando. Vámonos, mi gente bonita, con otro temita que nos lo pidió Muñequita Lucy. Claro que sí. Este temita nos lo pidió Muñequita Lucy. Ay, con permiso del patrocinador. Y nuestro patrocinador es Juan Gómez de Venezuela.

¡Ay, quedó complacida, muñequita Lucy, con ese temita nombre de Vicente Fernández! Por acá dice la tía Chiripa, dice, nombre, para bailar no bailo atrás de la puerta, me salgo al patio para darle a todo lo que da. Pues, ¿qué se ha visto? Eso es todo, tía Chiripa, eso es todo. Por acá dice nuestro patrocinador Juan Gámez de Meritito Venaditos, dice, complázcame con Asilo de Abandonados Conjunto Tarahumara. Claro que sí, ahorita vamos a buscar ese temita. Y por acá dice Araceli Gámez, dice, vaquerita, botella envenenada con temerarios, gracias. Hoy no más, no hombre. Traen puro veneno a Bandolero Radio, puro veneno que tenemos aquí en Bandolero Radio. Vámonos con este temita mientras buscamos el que nos está pidiendo nuestro patrocinador, claro que sí, Juan Gámez de Venaditos. Vámonos con este temita ya de la tía Marta para sus hijas y su nuera de parte de la tía Marta, la pareja ideal. Vámonos.

¡Ay, quedó complacida la tía Marta ya para sus hijas y para su nuera! ¡Vámonos con este temita que nos lo está pidiendo nuestro patrocinador Juan Gámez! Asilo de abandonados con Conjunto Tarahumara. No lo encontramos con Tarahumara. Lo encontramos con Hechicero de la... Hechicero de Linares. Vamos a ver qué nos dice nuestro patrocinador. Vámonos con este temita ya que para Juan Gámez de Meritito Venaditos.

complacido nuestro patrocinador Juan Gámez de Meritito Venaditos. Claro que sí, muchas gracias a Juan Gámez por patrocinar aquí a Bandolero Radio, por darle todo ese apoyo a Bandolero Radio. Claro que sí, muchas gracias, Juan Gámez. 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Por acá dice Carmen Gámez de Venaditos, dice Vaquerita, ¿me puedes poner la canción de ahí? De ahí un tren a las 5 de Juan Sebastián para Willy y el Güero Vázquez, por favor. Claro que sí, ahorita vamos a buscar ese temita y ahorita te complacemos, Carmen Gámez de Venaditos. Vámonos, vámonos, mi gente bonita, con este temita que nos lo pidió, porque por acá nos está pidiendo otro temita nuestro patrocinador Juan Gámez. Eches esa de la chiva colgada de los tremendos gavilanes. Claro que sí, claro que sí. Ahorita lo complacemos a nuestro patrocinador. Vámonos con este temita que nos lo pidió la Pochita Potosina, que para ver si se lo aprende tu gabán. ¡Vámonos! Y cánteselo, Pochita Potosina, a ver si se lo aprende.

nacida la pochita potosina. Espero y cada día se lo vaya aprendiendo porque esa mujer tiene voz. Claro que sí, canta, pero hermoso. No, hombre, por ahí el Catrín se la andaba bailando y hasta tomando. ¿Por qué no, verdad, Catrín? Vámonos, vámonos con otro temita. Vámonos a complacer a Araceli Gámez. Claro que sí, botella envenenada. ¡Hoy no más!

¡Ay, quedó complacida Araceli Gámez con ese temita! Y vámonos, mi gente bonita, porque Juan Gámez está invitando estas tres horitas para que pidan, pidan y pidan temitas. ¡Claro que sí! Vámonos con este temita que nos lo está pidiendo Juan Gámez de Venaditos, nuestro patrocinador.

sido nuestro patrocinador con ese temita. Claro que sí, vámonos, por acá tenemos mensajitos. Dice Muñequita Lucy, dice Vaquerita, con el permiso del patrocinador, Conceto Vargas, Juan Colorado, por favor, y gracias. Claro que sí, Muñequita Lucy, ahorita te complacemos. Y por acá dice Araceli Gámez, dice mi primer amor con Antonio Aguilar. Claro que sí, Araceli Gámez, ahorita te vamos a complacer. Y por acá está nuestro patrocinador de Meritito Venaditos, dice Mafioso el muchacho con el Coyoye y su banda. Claro que sí, a nuestro patrocinador ahorita lo vamos a complacer.

temita que nos está pidiendo. Y muchas gracias, Juan Gámez, por apoyar a Bandolero Radio. Vámonos con este temita que nos lo pidió. Nos lo pidió este temita Carmen. Este temita nos lo pidió Carmen, claro que sí. Carmen Gámez de Venaditos, dice, de Joan Sebastián, para Willy el Güero Vázquez, por favor. Claro que sí, para Willy el Güero Vázquez, por favor. Vámonos a complacer con este temita a Carmen Gámez de Venaditos. ¡Vámonos!

complacida Carmen Gámez de Venaditos. Y vámonos, mi gente bonita, con ese otro temita que nos está pidiendo nuestro... Nos lo está pidiendo Muñequita Lucy, claro que sí. ¡Vámonos!

vida, muñequita Lucy, y los puso a bailar, muñequita Lucy. Los puso a bailar, eso es todo. Puso a bailar a la Normita y al Catril Méndez, pero es cierto, ¿dónde andará la jefa de Bandolero Radio? ¿Dónde andará por ahí? Por acá tenemos mensajitos, dice Guillermo García, dice: buenas tardes, vaquerita, un saludo para usted, me puede mandar... Saluditos, Guillermo García, dice, para usted, me puede mandar unos saludos para mi compa, Luis Juárez. Saludos para la señora Minerva, póngale una canción, voy de paso con los hermanos Banda. Saludos para mi compa Chana. Mi compa Pachana, ay, quedó ese saludito, ahorita lo complacemos con ese temita. Y por acá dice, los taxistas de Villa Hidalgo, por acá se están reportando, dice, saludos, señora vaquerita, póngase la canción del niño de las caguamas, con el estilo potosino, caciques, porque nos vamos a gastar esos 200 en caguamas. Gracias a Bandolero Radio y a los patrocinadores que apoyaron para la rifa del Día del Padre. Se agradece, Dios les dé más y Dios les multiplique. Muchas bendiciones para todas esas personas que apoyan Bandolero Radio. Nosotros aquí en sintonía de Bandolero Radio. Claro que sí, ahí está agradeciendo uno de nuestros ganadores hace ratito en la rifa del Día del Padre. Yo les digo que son los taxistas de Villa Hidalgo, pero claro, es Eduardo Castillo, Francisco Castillo, claro que sí. Ahí está dándole el agradecimiento y dice que los $200 nos los vamos a echar en caguamas. ¡Hoy no más! Pues, ¡ay, me invita una piquito de oro! Ahí está el saludito y el agradecimiento. Y claro que sí, muchas gracias a todas esas personas que apoyan Bandolero Radio y a todos ustedes por estar en sintonía de Bandolero Radio. Y ahorita lo vamos a complacer con ese temita que nos está pidiendo. Y claro que sí, ¡arriba los taxistas de Villa Hidalgo que son bandoleros! Saluditos, por acá dice Normita, dice, con el permiso del patrocinador, tus maletas en la puerta, con Yolanda del Río, gracias. ¡Hoy nomás la Normita! ¡Ay, Normita, anda con todo, trae pura lumbre! Por acá dice la tía Marta, dice, vaquerita, la tía Marta dice que le pongas libro abierto, Noches Eternas. ¡Ay, no, hombre! Esto ya se descontroló, mi gente bonita. Ya se descontroló Bandolero Radio. Vámonos con este temita que nos está pidiendo nuestro patrocinador. Claro que sí, otro de los ganadores del premio del Día del Padre, Juan Gámez de Venaditos. ¡Vámonos!

0: pues es mafioso el muchacho.
1: Ahí quedó complacido nuestro patrocinador con ese temita. Claro que sí. Vámonos, vámonos, mi gente bonita, con este temita que nos lo está pidiendo Araceli Gámez. Mi primer amor. Hoy no más. Vámonos.

complacida Araceli Gámez con ese temita. Por acá tenemos mensajitos, dice la tía Marta, dice... Dice por acá un número que no tiene nombre, pero llegó un mensajito, dice... Buenas tardes, vaquerita. Un saludo para los patrocinadores del premio del Día del Padre. Muchas gracias a Bandolero Radio, la número uno de la radio. Saludos, Dios les bendiga, muchas gracias. Y con el permiso del patrocinador, me puede complacer con el campanero de Río Grande. Claro que sí. Aquí está otro ganador, claro que sí. Mi fan número uno, creo que es mi fan número uno, ¿verdad? Ahí está agradeciendo también, ¿cómo se ve que están bien pegados a Bandolero Radio, mi gente bonita? ¡No, hombre! Esto es todo, que están bien pegados. Aquí está agradeciendo a los patrocinadores y a los que apoyan Bandolero Radio, la estación número uno. Y a ver, mi gente bonita, la vaquerita no se equivoca cuando dice que Bandolero Radio es la número uno. Claro que sí, y es la mejor. Ahorita lo complacemos con ese temita que nos está pidiendo. Por acá dice nuestro patrocinador Juan Gámez de Venaditos, dice, aquí en mi corazón tus mandadas. Aquí en mi corazón tu mandadas. El gallo Elizalde para mi amorcito, dijo mi primo. Hoy no más, no hombre, hoy no más, Araceli Gámez. Creo que es Araceli Gámez, no me equivoco. No conozco muy bien a la familia, pero creo que es ella, porque yo digo que es ella. Ella es el amorcito de Juan Gámez de Venaditos. Y por acá dice Carmen Gámez de Venaditos, dice, vaquerita, ¿me puedes poner Diamante Negro de los Tigres del Norte, por favor? Claro que sí, Carmen Gámez, ahorita te vamos a complacer con ese temita. Vámonos con este temita mientras buscamos al que nos está pidiendo nuestro patrocinador, Juan Gámez. Vámonos con este temita que nos lo pidió Guillermo García. ¡Vámonos!

Ay, quedó complacido Guillermo. Guillermo García con ese temita, claro que sí. Estamos buscando por acá, dice Manuel Pérez, dice las balas, no hombre, ya ven, ya les gusta que la vaquerita les aviente balazos, nomás que no les vaya a pegar porque la vaquerita no sabe muy bien disparar. Claro que sí, Manuel Pérez, hola, hola, y saluditos, saluditos por allá a los Pérez, claro que sí. Porque son bandoleros. Ay, a ver cuándo se patrocinan unas horitas por allá los Pérez. Claro que sí, vámonos con este temita. Estamos buscando al que nos pidió nuestro patrocinador. Claro que sí, Juan Gámez. Pero aquí la vaquerita todavía le falta un poquito, ¿verdad? Ya le falta un poquito. Está buscando este temita. Y vámonos con este allá para complacer a Francisco Castillo.

Ay, quedó complacido con ese temita. Claro que sí, para allá, para los taxistas de Villa Hidalgo, así les llamo yo, los taxistas de Villa Hidalgo ya son bandoleros, claro que sí. Hay que se reporten más taxistas de Villa Hidalgo. Claro que sí, vámonos, mi gente bonita, porque aquí está el temita que nos está pidiendo nuestro patrocinador, dijo él. Allá dice, para mi amorcito, dijo mi primo. ¡Ay, no más!

complacido nuestro patrocinador con ese temita. Claro que sí, vámonos con este temita porque la Normita, no hombre, la Normita anda con todo. Claro que sí, vámonos con este temita ya para la Normita, hoy no más. Sí, nos lo pidió la Normita. Claro que sí, Normita nos pidió tus maletas en la puerta. ¡Vámonos!

complacida la Normita, trae puro veneno, Bandolero Radio. Y vámonos con este temita que nos lo pidió la tía Marta. ¡Hoy no más! ¡Ay, ay, ay, tía Marta!

Ahí quedó complacida la tía Marta. Y vámonos con este otro temita ya para la tía Marta. Saludos, saludos a nuestro patrocinador Juan Gámez de Venaditos. Muchas gracias por estas horitas patrocinadas, Juan Gámez. Es barrita libre y pidan. Vámonos con este temita ya para la tía Marta.

y quedó complacida la tía Marta. Eso es todo, tía Marta. Por acá tenemos mensajito, dice Gloria de Venaditos, dice, buenas tardes, la entalladita con Chalino Sánchez, gracias, Gloria de Venaditos. Claro que sí, ahorita te complacemos con ese temita y vámonos con ese temita que nos lo pidió, ya se me olvidó quién me lo pidió, ah, ya sé, ya, el fan número uno de la vaquerita, claro que sí, vámonos con ese temita de Conjunto Río Grande, hoy no más.

¡Ay! Quedó complacido el fan número uno de su servidora, la vaquerita. Claro que sí, vámonos, mi gente bonita, con este otro temita que nos lo pidió Carmen Gámez de Venaditos Diamante Negro. ¡Vámonos!

complacida con ese temita, claro que sí, Carmen Gámez de Venaditos. Saludos, saludos. 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Por acá tenemos mensajitos, dice Francisco, dice, por favor de complacer con la canción que se llama ¿A quién esperas? De Beto y sus Canarios. Claro que sí, Francisco, ahorita te vamos a complacer con ese temita. Por acá está Alfredo Méndez, el Cuble, y dice, Cuble, échese una de los pajarillos flor de limón, Cuble. Claro que sí, Cuble. Ahorita lo complacemos. Y por acá dice la tía Marta, dice, vaquerita, por favor, el bandido de amores, gracias. Claro que sí, ahorita la complacemos. Vámonos con este temita que nos lo pidió Araceli Gámez. Me regalo contigo con los Tigres. ¡Vámonos!

La Cida, Araceli Gámez, con ese temita de los Tigres del Norte. Por acá tenemos mensajitos de nuestro patrocinador, claro que sí, Juan Gámez de Venaditos, dice, la Coyota con Indomables de Cedral para saludar a Arturo Quintero. Claro que sí, ahí está Juan Gámez, saludando a Arturo Quintero de las Meritidas Trojes. Ahí está el saludito, y claro que sí, vamos ahorita a complacer a nuestro patrocinador. Vámonos por lo pronto con este temita que nos lo está pidiendo Gloria de Venaditos. ¡Vámonos!

¡Ay, quedó complacida Gloria! Gloria de Venaditos con ese temita. Y vámonos con este temita que nos está pidiendo Juan Gámez de Venaditos, nuestro patrocinador de estas tres horitas. ¡Qué nombre, mi gente! Se van como agua. Ya estamos en esta última horita de patrocinio allá de parte de Juan Gámez. Muchas gracias. Vámonos con este temita, La Coyota, saludando a Arturo Quintero de las Trojes.

Francisco, con ese temita, claro que sí, vámonos, mi gente bonita. Por acá tenemos estos mensajitos, dice Araceli Gámez, dice, te quiero mucho con Andariego, claro que sí, ahorita te complacemos, Araceli Gámez, dice Muñequita Lucy, dice Vaquerita, con el permiso del patrocinador con banda Pequeños Musical, La Nena, por favor, gracias. Claro que sí, Muñequita Lucy. Por acá está Gloria de Venaditos, dice, lobo domesticado de Valentín Elizalde, para mi papá el patrocinador. Claro que sí, ahorita te complacemos con ese temita ya para tu papá, para Juan Gámez, nuestro patrocinador. Vámonos con ese temita ya, con permiso del patrocinador, para Alfredo Méndez, el Cúbole. ¡Vámonos!

complacida la tía Marta con ese temita. Y vamos a complacer a Gloria de Venaditos, claro que sí. Con este temita allá para el patrocinador, el papá de Gloria. ¡Vámonos! Hoy no más, dice Gloria de Venaditos. Lobo domesticado de Valentín Elizalde para mi papá, el patrocinador. ¡Vámonos!

Ahí quedó complacida Gloria de Venaditos con este temita allá para su papá Juan Gámez, el patrocinador de estas tres horitas que ya casi se nos terminan, mi gente bonita, ya casi se nos terminan. Hombre, estas horitas van como agua. Vámonos, por acá tenemos mensajitos, nos dice nuestro patrocinador Juan Gámez de Venaditos, dice, piensa Morena, conjunto pirámide. Claro que sí, ahorita lo vamos a complacer. Por acá dice Francisco, dice, un saludo para toda la plebada de la Presita de la Cruz, por favor, de complacer con la canción Abandonado de Paraíso Tropical. Claro que sí, saluditos hasta Presita de la Cruz. Vámonos, mi gente bonita, con este temita que nos lo pidió Carmen Gámez de Venaditos. Amor del bueno con los rieleros. ¡Vámonos!

quedó complacida, Carmen Gámez, claro que sí. Vámonos, mi gente bonita, con otro temita que ya lo tenemos aquí listo, que nos lo pidió Araceli Gámez. Vámonos.

complacida, Araceli Gámez, con ese temita. Muy buen temita, Araceli Gámez. Claro que sí, saluditos, saluditos por allá a la tía Marta, que está bien pegada de Bandolero Radio. Y ya véngase, tía Marta, porque ya le extrañamos acá en México, tía Marta. Vámonos, vámonos con este temita que nos lo está pidiendo nuestro patrocinador. Claro que sí. Juan Gámez de Venaditos.

0: complacido nuestro patrocinador con ese temita. Vamos, por acá tenemos mensajitos, tenemos un audio de Efraín Torres del Mezquitalillo. Vamos a escuchar qué nos dice.
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0: Ahí quedó el audio y por acá tiene Efraín Torres de Mezquitalillo. Ahorita buscamos un corrido de Pepe Tobar y los Chacales. Por acá dice Carmen Gámez de Venadito, dice, muchas gracias por complacernos y alegrarnos el día. Dios te bendiga, que siga el éxito en Bandolero Radio. Por último, ¿me puedes poner la canción de 25 rosas con los Halcones de San Luis, por favor? Y claro, gracias al patrocinador. Ahí está. Claro que sí, ahorita te complacemos con ese temita y muchas gracias por esas bonitas palabras que me dices, que te alegro el día, Carmen Gámez. Muchas gracias, nombre, mi gente bonita. Qué bonito es lo bonito. Por acá dice Araceli Gámez también, dice, aquí está pegada a la bocina mi suegra, ponte estar por allá con ustedes. Pronto estará por allá con ustedes, celos del viento con los Canelos de Durango. Claro que sí, ahorita te complacemos, Araceli Gámez. Por acá estará muy pronto la tía Marta saludándonos, claro que sí. Y por acá dice el Catril Méndez, dice, vaquerita, con el permiso del bello y guapo patrocinador, por favor, la de Así de Fácil con Agua Azul. Gracias, vaquerita, y saludos a toda la juguetería de Bandolero Radio. Ánimo, que ya casi es viernes y vámonos. Claro que sí, saluditos, dice que a toda la juguetería de Bandolero Radio, porque a todos les dice muñecos o muñecas, ¿verdad? O así, ¿verdad? Por eso le dice juguetería. Rápido, la vaquerita entendió, rápido, no hombre, me sorprendí de mí misma. Ay, mi gente bonita, vámonos con este temita que nos lo pidió Muñequita Lucy, claro que sí, vámonos.

ahí quedó y Normita no se podía quedar atrás, claro que no. Ahí andaba todo lo que daba Normita, eso es todo Normita. No más por más que le buscamos, no sale la jefa de Bandolero Radio. Vámonos, vámonos con otro temita que ya tenemos aquí que nos lo pidió. Ya se le olvidó a la vaquerita quién se lo pidió. El abandonado se lo pidió Francisco, creo Francisco. Claro que sí, Francisco de allá de saludos para la presita de la cruz. Por favor, compláceme con la canción Abandonado de Paraíso Tropical. ¡Vámonos!

¡Ay, quedó complacido Francisco! ¡Claro que sí! Vámonos con este otro temita que nos lo pidió allá en un audio Efraín Torres de Mezquitalillo. ¡Vámonos!

con Plácido Efraín del Mezquitalillo y vámonos con este temita allá para Carmen Gámez de Venaditos.

Araceli Game, Araceli Games, con ese temita. Yo ya me despido, mi gente bonita, ya con estos temitas, con estos dos temitas que nos está pidiendo Juan Gámez de Venaditos, nuestro patrocinador de estas tres horitas. Yo ya me despido. Vámonos con este primer temita ya para nuestro patrocinador Juan Gámez de Venaditos.

0: agosto para complacer a la racita bella que está en sintonía.
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niñas, buenas tardes, mi racita, buenas tardes, por aquí estamos bien presentes, mi racita. Vamos a tener 6 horas patrocinadas, mi raza, por ahí, por aquí, por acá, con el primo Easy Vázquez, claro que sí, mi raza. Por acá dice, mijo,

0: respondió para Easy Junior de 6 horas de parte de Easy Vázquez para su hijo, que hoy está de manteles largos. Claro que sí, mi raza, vamos a darle hasta las 11 de la noche por ahí. Claro que sí, vamos a empezar por acá estas horitas de patrocinio. Vámonos, vámonos con las mañanitas. Claro que ya están en el cajón, vámonos. Estas mañanitas son para Easy Junior, que cumple 13 años. Mil bendiciones, pese viejote que anda, que está de manteles largos. ¡Vámonos!
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2: 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Felicidades por ahí, que Dios te siga bendiciendo de parte de los viejones del rancho, dice.

0: mañanitas por ahí para el festejado, que hoy está de manteles largos, claro que sí, le vamos a dar 6 horas por acá al viejote, claro que sí, por acá dice por acá la caballeranga, ¿qué dice por acá? A ver, ¿qué nos dice?
1: Sobrino, bandolero, muy buenas tardes, con el permiso de mi hijo, ¿me puede poner también las mañanitas para mi nieto, Easy Vázquez Jr., que estoy muy orgullosa de mi nieto, un niño bien humilde, muy respetuoso, y lo quiero mucho, y que Diosito Santo me le siga dando muchos años más de vida? Y dice mi hijo que es barra libre, para que puedan complacer los que gusten, mandar sus saluditos para complacer a su hijo, a mi nieto, que es Easy Vázquez. Muchas gracias. Bueno, a lo mejor no me expliqué bien. Para los que gusten, ¿verdad? Barrita libre y para los que gusten complacer a mi nieto.
0: El audio por acá, también tenemos un mensajito por acá de la rielera. La rielera Vázquez dice, salud, bandolero, felicidades a Easy Junior hoy en su día de cumpleaños. Claro que sí, también tenemos por acá unos audios de este viejote por allá, la raza de por allá de Mezquita Lillo.
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0: Claro que ahorita le aventamos el temita al viejote. Ahorita lo aventamos, viejote. Por acá dice Gloria de Venaditos, dice Maquina 501 de Paraíso Tropical, para que se la saquen las frías mi abuelita Marta. Por acá también dice Jero, dice por acá este viejote, a ver qué dice.
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0: Claro que sí, viejote, dale, viejote, metamos un temita bonito para ellos, viejotes. Por acá mi amigo el Catrín está llorando, el viejote, claro que sí, mi raza. Por acá vamos a aventar los temitas, mi raza, vamos a aventar hoy en tu día para el festejado que está de manteles largos. Y ahorita vienen las mañanitas que me pidió por acá la caballeranga, la abuela del festejado. ¡Vámonos, puertas, señores!

festejado, claro que sí. Que hoy está de manteles largos, está bien apapachado por allá. Hoy se come pastel por allá. En la Unión Americana también se come mole por acá, dice. Dice Claudia Guillén, dice. Buenas tardes, puedes ponerme el viejo, pero no cansado con los indomables, por favor. Claro que sí, por acá también Alfredo Méndez, el cubo, le dice. ¡Cúmele! ¡Felicidades al cumpleañero de parte de la familia de Castro Méndez! ¡Hermanos Espinosa, el avión de la muerte! ¡Claro que sí! También por acá dice la tía Chiripa. ¡Hola, sobrino! ¡Buenas tardes! ¡Saludos! ¡Saluditos por allá la tía Chiripa! Que ya estaba por acá reportándose. ¡Vamos a aventarle las mañanitas porque vamos a arrancar, mi raza! ¡Vamos a arrancar! ¡Vamos a arrancar con puro veneno! ¡Puros temitas para el cumpleañero también por ahí! ¡Que vaya pidiendo la racita! ¡Por allí vamos a darle! ¡Vamos a aventar las mañanitas! ¡Y estos son de parte de su abuelita! ¡Para el festejado! ¡Vámonos!

ahora sí, por ahí quedó esas mañanitas que le dedica por ahí su abuelita, por ahí para el festejado. También por acá tenemos mensajitos, mira, o sea, tenemos mensajitos por acá, dice el compa Cupe, buenas tardes mi compa bandolero, muchas felicidades para el cumpleañero, que se la pase muy feliz, contento, muy feliz y contento con toda su familia, y saludos para la familia Vázquez Alejo de parte del compa Cupe. Claro que sí, ahí está el saludito para la familia Vázquez Alejo, que hoy está de manteles largos por allí, este viejote, por allí, Easy Vázquez Junior, que cumple 13 añitos el viejote. Claro que sí, vamos a aventarle por ahí los temitas a la raza que están ya pidiendo por acá. Claro que sí, mi raza, vamos a aventar este temita para ese viejote por allá, que nos estaba pidiendo este viejote por allá de... ¿Dónde está el viejote? ¿Dónde está? Gloria, Carmen, Francisco. Ya se me perdió el viejote. La raza de por allá de Mezquitalillo me pidió este temita. Claro que sí. Ibrahim Torres de Mezquitalillo. Vamos a aventárselo de una vez para que salgan sus temitas, mi raza. Y ahorita vienen esos temitas también para el viejote, para allá, para Jero. Jero, la raza por allá que radica por allá en la Unión Americana. Vámonos, ella me dice. Puerta, señores, vámonos.

0: de Mezquitalillo con ese temita. Claro que sí, mi raza, vámonos a los mensajitos. Por acá tenemos mensajitos. Por acá dice la Rielera Vázquez, dice: saludos al compa Cupe y al Cherife y al Cúbole y a Castro Méndez y al Catrín y a su familia. Saluditos para toda la raza que está sintonizando Bandolero Radio. También por acá a Normita dice: hola, Bandolero, saludos a, y felicitaciones a Isi Vázquez Junior, que Dios le regale muchos años llenos de alegría. Mañanitas alegres con los Tucanes, gracias. Claro que sí, vamos a aventar el temita que me pidió. Ahorita encajonamos el temita que me pidió por acá, este viejote por acá, Alfredo Méndez, el Cúbole. Ya está en el cajón su temita, vamos a aventarlo ahí con permiso del patrocinador. Y mil felicidades para el festejado que hoy está de manteles largos, hoy está papachado, hoy se come mole, hoy se come pastel. Claro que sí, vámonos, puertas, señores.
1: Buenas noches, nosotros somos los hermanos Espinosa, enfrente de las cámaras por primera vez de San Miguel Films, acompañado con Martín Audio. Empezamos con este corridazo que se titula El Avión de la Muerte y dice...

ese temita, claro que sí, por ahí que pidió Alfredo Méndez el cúbule. Vamos a manejar esta barrita, mi raza, vamos a manejar esta barra. Por acá me están dando indicaciones, me dicen por acá, los viejones de Linares, Chuy Vega, Cadernales, Carlos y José, grupo pesado de las viejitas, y los... Y por allí, grupo legítimo también. Por ahí, esas son las barritas, mi raza, para que no se vayan, salgan del surco. Vamos a aventar mientras este temita que me habían pedido, viejo pero no cansado. Y luego seguimos ya con esos temitas por allá, la raza, para que se meta al surco. Y también por ahí las mañanitas que me pide por allí, Normita. Por acá tenemos mensajitos, a ver qué nos dicen por acá. Dice por acá la... Sí, dice por acá las instituciones son esas. Dice mi hijo que se ponga con los viejones de Linares, Chuy Vega, Cadernales, Carlos y José, grupo pesado de las viejitas, legítimo grupo pesado, de los que le gusten al Cúbele y a Castro y al compa Cupi y al Cherife, claro que sí. También por acá dice el compa Cupi, a ver qué dice el viejote, qué nos dice por acá el viejote, dice, mi compa, saludos para la... Parienta la caballeranga, saludos para la rielera Vázquez y saludos a toda la familia Vázquez Alejo. Claro que sí, por ahí están escuchando el viejote por allá, mi amigo, por acá, ese viejote, el Cherife, también por allí, Castro Méndez, la cuata, ¿dónde anda? El siete mujeres, ¿dónde andará ese viejote? ¿Dónde estará por ahí Rosalío Reyes, toda esa racita? Dice por acá, me mandan un saludito, dice Nan, dice, mándeme un saludo. Un saludo para Nan, dice por acá, un saludito para ese viejote. Vamos a aventar el temita por acá que está en el cajón, se llama y dice, vámonos, porque vienen temitas de esas agrupaciones, mi raza, no se salgan del surco, métanse al surco y vámonos, dice, puerta, señores.

0: ese temita que pidieron por allá la raza de Venaditos. También por acá se está reportando la raza por acá. Por acá se está reportando la raza por acá. Se está reportando el troquero potosino, dice el viejote. Dice, buenas tardes, miales. Bendecido. Bendiciones cuando puedas, por favor, vestido blanco con cadernales. Un saludo para esos viejotes que andan con todo por allá, esos traileros, esos troqueros por allá en la Unión Americana. También por acá dice Estrellita, Estrella Marina, dice por acá, dice, nomás estaré escuchando, no voy a pedir música, pero si tú me quieres saludar, está bien, te escribo aquí nomás para que sepas. Claro que sí, ahí va el saludo para Estrella Marina. Por acá dice también los Pumas del Norte, dice, muchas gracias, saludos a Bandoleo Radio. Claro que sí, viejotes, un saludo para los Pumas del Norte, que nos mandan un saludito por acá. Muchas gracias a esos viejotes que también son amigos del bandolero. Nos están mandando un saludo por acá. Al rato nos van a mandar un videito para el saludo para Radio El Bandolero. Claro que sí, saluditos a los Pumas del Norte. También por acá dice la jefa de Bandoleo Radio, dice, buenas tardes, bandolero, saludos para el cumpleañero, Dios me los bendiga hoy y siempre. Hoy siempre saludos para la familia Vázquez. Por favor, te quiero mucho con los rieleros. Gracias. ¿Qué temitas, verdad? De verdad, ¿qué temitas? Por acá la abuela del festejado dice con los herederos de Nuevo León. También dice por acá. Esos también entran en la barrita que me pidió. Herederos de Nuevo León. Y los viejones de Linares, Chuy Vega, Cadernales, Carlos y José, Grupo Pesado, Grupo Legítimo, claro que sí. Por acá se está reportando el viejote, el sheriff. Dice, saludos, mi bandolero, saludos al patrocinador y al festejado y a la caballeranga, a la prima Mari, y a todos en sintonía. Gigante. Y que siga cumpliendo muchos, que siga cumpliendo hasta muchos años más, claro que sí. Vamos a aventar los temitas, mi raza. Por acá me pidió un temita este viejote, por allá la raza que se está reportando. Fíjense qué raza está llegando aquí a Bandoleo Radio. Claro que sí, Jero Sánchez, a ver qué nos dice el viejote, cuál temita.
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0: Claro que le vamos a aventar este temita que está. Ah, no, me pidieron las mañanitas por acá. Me pidió un temita Normita. Vamos a aventarle. Luego viene ese temita, pesos viejotes. Vamos, es para el festejado que está de manteles largos. Vámonos, puertas, señores.

0: Ritmo Salió.
1: Normita, con ese temita por acá, la raza se está reportando por acá, claro que sí, tenemos bastante raza, bastante racita, qué bonito mi raza, qué bonito que la raza se esté reportando por acá, dice Juan Gámez de Benitos, viejón, suénese la del quiero ser tu juguete indomable del Cedral, que yo voy seco del vientre, eso es todo viejote, por acá dice el Cherife, dice... Que dice, ¿cómo dice Arturo? Vamos a ponerle, ¿cómo dice Arturo al viejote? Vamos a ponerle, ¿cómo dice Arturo por acá? Ese viejote.
2: Fíjate, Arturo, ¿dónde andas, Arturo? ¿Dónde andas, Arturo?
1: Ahí hablamos, Arturo, a ver dónde andará ese viejote, ¿dónde andará ese viejote? Por ahí, claro que sí, también por acá, Alfredo Méndez de Cúbule se está reportando, dice, una de Chuy Vega, el ayudante Cúbule para el festejado, Cúbule. También Fabián González dice, buenas tardes, DJ, con permiso del patrocinador, deseándole feliz cumpleaños al festejado, ojalá y con pesado. Y bendiciones al quinceañero, claro que sí, también Hilario Torres por acá está mandando audio al viejote, por acá nos está mandando audio, esos viejotes por allá de la Sierra de Armadillo. Vamos a aventar este temita que está en el cajón, mi raza, y dice, esto es para la raza que radica por allá en... Este viejote que se llama Jero Sánchez, la raza que radica por allá en la Unión Americana, vámonos, se llama y dice, puerta señores, vámonos.
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